0: se la cambiaron por otra cosa muy generosa. Una pierna. O sea, inferior.
1: Es cojo.
0: Pierna. Ajá. Sí.
1: ¿Qué? O sea, dice, como quiera, dímelo.
0: ¿Más? Bueno, para echar pata, dice. Pues fíjate que sí. Y se ve tan ñango, oye, sin traza, sin nada. Pues yo y él habíamos sido muy amigos y dije, ¿qué diablos me voy con este? Con el albañil, que es el que estoy buscando. Allí iba a estar el del Oxxo, pero lo iba a ignorar y me iba a hacer como que no éramos nada. Como le hacen todas las mujeres, pero yo de jotilla, ¿verdad? Perra también. Pues bueno. ¿Cuál sería mi sorpresa, Dorani Ruiz?
2: ¿Cuál?
0: Que el destino me tenía una trampa mortal inyectada con veneno y lágrimas. El vato estaba efectivamente fuera de la tienda de conveniencia, pero con una mujer y su niña, güey. Yo no sabía que estaba casado. Es más, ajá. Y yo no sabía que conocía a la esposa y a la niña, güey.
2: Ah.
0: Pero yo la conocía a la esposa y a la niña de hace tiempo atrás.
1: De otro lado,
0: güey. Ajá, sin que tuviera niña. Yo la conocía en el mundo, en la vida. Y, uy,
1: ¿a ella?
0: Ajá.
1: O sea, ella repartiendo amor por todos lados.
0: Yo la conocí en un gay bar. Y mi hijita.
1: Un bar gay.
0: Exactamente.
1: Sí.
0: Gay bar, sí. Es para otra parte del mundo, adorado. Disculpen que sea tan versátil.
1: Entonces usted la conoció. Bueno, la conocía a la mujer en un bar gay.
0: En un bar gay.
1: Y luego ella era alegre en la vida, repartiendo amor.
0: Sí, ella repartía amor.
1: ¿Fichaba y todo el rollo?
0: No sé si fichaba, pero se pinchaba las copas y eso era lo único que importaba. Pasan los años, llego yo el fin de semana y lo que me encuentro es a Melvin con ella y una niña de los ojos del color de Melvin, güey.
1: ¡Ah! Traición, oh, hermano,
2: maldita sea. Ahorita que regresemos.
0: ¡Eso no es todo!
1: ¡Ah! ¿Cómo sufre?
3: Mira mi cuerpo, cómo se quiebra.
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0: Seguimos con la historia de la madre Jota. Bueno, nos quedamos de que llegó una niña con los ojos del Melvin, ¿verdad? Y con una mujer.
1: Yo llegué al área de trabajo de Melvin y él tenía a su esposa y a su hija. Y yo no sabía que estaba casado ni sabía que conocía a la esposa.
2: ¡Ala!
1: O sea, ese es el conflicto. Pero es que lo peor es que yo iba ahí a la tienda porque iba con el albañil de nuestra próxima historia construyendo amor, amigas. Claro que sí. El albañil tiene los ojos de Sylvester Stallone y la nariz de Bruce Willis y la boca de Sean Penn, güey. O sea, es una preciosidad. No tiene nalgas, pero se lo cambiaron también por otra cosa, bendito sea Dios. Pues yo iba cuando me encuentro con esta escena desoladora, güey, y me saludaron con un gusto que yo me daba tanta lástima decirle a la güera cuánto la odiaba y que si por mí fuera, jamás hubiera sido su cuerpo humano. Entonces, pues ya me fui de ahí, la saludé hipócritamente y me...
3: Oiga, pero ¿usted qué sintió cuando los vio juntos? Porque usted conoce la historia de los dos.
1: Conozco la historia de los dos, ¿por qué creen que me siento...?
3: Por eso, pero ¿usted qué sintió justamente en ese momento?
1: Pues yo me, como dijo Yolanda del Río, traía un moño blanco y traje azul para asistir a nuestra cita y me solté.
4: Se le volteó la mirada del corazón.
1: Como lo olvidé, de repente no podía.
0: Se le fue para atrás como la boca del pato Donald.
4: La trae torcida, güey.
3: Con caja registradora descompuesta, man.
1: No tuve tiempo de externar emoción. Entonces, pues ya estaba muy cerquita a la puerta. Y en eso que lo veo a él, güey. Al albañil con la de la tienda, güey. Diciéndole que estaba bien bonita, güey. Como que ese día todas las mujeres andaban bien pirujas. Y nomás con mis vatos. Pues ya llegué y luego, pues fingí no verlos, güey. Y luego pedí algo que sí había ahí, pero lo pedí para que se alejara de él.
0: ¿Qué pidió?
1: Un Pocari Sweat.
0: ¡Ay!
1: Tenía que ser, no iba a pedir una cebolla, ¿verdad?
3: Ya traía el hocico reseco.
1: Necesitaba un galón.
3: Oiga, ¿qué sentía en ese momento? Porque, pues, doble.
1: Siempre venía de con el huevo de ver cómo me traicionaba con esta mujer.
3: Y luego llegó con el. O sea, fue tercera caída como en la crucis.
1: Exactamente. Yo pensé que no iba a salir de ahí ya con vida. Ya llevaba todo.
5: Tristes.
1: Ya llevaba todo el hocico sangrante.
0: Como el caballo blanco.
1: Efectivamente. Pero Dios da, Dios quita, ¿verdad?
0: ¿Por qué?
1: Porque vengo de la tienda. Y el güero está peleado con la güera.
0: ¿Con
1: y
0: su
1: más
0: mujer?
1: Tarde vaya a ir por servir toallas. Me dijo que iban a llegar las que me gustaban. Con permiso, gracias.

0: la siguiente información. Y bueno, algo que acaba de pasar sobresaliente. Resulta ser que esto pasó en Guadalajara. Y pues resulta que agarraron un vato abusando sexualmente de un perro. ¿Sí? Oh. Un cachorro husky de tan solo 4 meses.
1: Pobrecito.
0: De 4 meses, agarraron al vato, abusando.
2: Sosteniendo relaciones.
0: Exactamente, con él. Uno de los vecinos lo estaba guachando, dijo, ay, hijo de tu pin, Floyd, porque estaba en un terrenito el güey. Entonces uno de los vecinos lo estaba guachando y sacó una pistola y zapas, papá, le
2: al
0: tiró.
2: Perro.
0: Al perro. No, obviamente le atinó al vato. Inmediatamente la gente escuchar disparos, pues le hablaron al 911 y llegó la policía y todo el rollo y encontraron a la persona pues herida, güey, porque recibió la cantidad de cuántos, según testigos dicen que recibió 4 balazos, güey, 4 balazos el vato. Este abusador de animales
2: 4 impactos.
0: Tenía 32 años tenía el vato, 32.
2: ¿Murió?
0: Sí, ya murió. El vato lo llevaron al hospital. Y ahí en el hospital, pues, falleció el vato. Pero, pues, ¿a dónde viene el tema de la indignación? Es de que, pues, ¿qué mentalidad para que esté abusando de un perro?
1: A lo mejor era una persona...
2: Es que a lo mejor era el perro del asesino, güey.
0: ¿Por qué?
2: Pues a lo mejor era el perro del asesino, porque le están abusando a mi perro.
0: Bueno, a lo mejor puede ser, no especifican qué, obviamente el animalito se lo llevaron allá, pero ¿usted qué opina de esa situación? Me quise mazorrita.
2: Es que, ¿sabes qué? Hoy sí los animales son muy protegidos, güey. ¿Te has dado cuenta que ya la gente más se conmueve más por una película, por ejemplo, de perros triste, por ejemplo, de Hashi?
0: Okay.
2: Que por una película triste de
0: un hombre, güey. De que se quiso suicidar o algo así.
2: Ya la población ya protege más a los perros que a los mismos hombres.
0: Pues es que ahorita ya hasta les llaman perrohijos. ¿Me quieres ir más a Raimundo? Ay, perrijos.
1: Pues es que primeramente debemos de estar mal en la cabeza para hacer esas cosas, ¿no? La verdad.
2: No, sí.
1: O sea, ya de verdad estás muy, muy, muy mal. Y el segundo, bueno, pues eso que hizo... Pues lo que dice la zorrita, puede haber sido el dueño, pues también está de más, porque pues vas a la cárcel, ¿no? O sea, más bien aquí, ¿dónde estamos viviendo, güey? ¿Qué estamos haciendo?
2: ¿Por qué no lo reportó, güey? O sea, pues lo hubiera grabado mejor, lo hubiera filmado y ya lo tiene la evidencia.
0: Ahora el vato va a tener que ir al botellón.
2: Sí, eso es un homicidio.
1: Claro, sí, nada más por eso digo, obviamente no está bien, pero la otra persona, pues imagínate, güey.
2: Y lamentablemente el vato, pues en la cárcel le va a ir mal también, pues eso
1: sí, no se claro, hace,
0: güey. Imagínate que le van a dar balazos o le van a dar.
2: No creo que lo van a meter a la veterinaria, pues, o sea.
0: Mi queridísima madre Jota.
3: No, fíjate, lo grave. ¿Y qué tal si ni siquiera era su perro? O sea, va a ir a la cárcel por defender un perro que ni siquiera era de él.
1: Puede ser también.
3: O sea, si es todo, está mal ahí en
1: esa historia. Todo.
0: Ok, a ver, mi zorrita, ¿usted le hubiera aventado balazos si fuera su cachorro?
2: No, pues yo lo hubiera filmado y ya después tengo evidencia para presentar a la autoridad, güey. Que lo cierren, porque todos lo iban a encerrar. Si
3: con una pedrada que le hubieras metido, güey. Con una pedrada el vato se vaya. ¿Para qué te metías en tanto problema?
0: Se lo hubiera escalabrado mejor.
3: Al vato, sí, o sea...
2: Es que a usted le gustan las piedras porque se las fuma.
0: Sí, es distinto.
3: Cuando hay buena ha ido a la cárcel como va.
1: Sí, no haces eso.
0: ¡Zorrimunda!
2: ¿Usted qué hubiera hecho, madre Jota?
3: Yo le aviso y le digo, vas a ver, asqueroso. Con eso hubiera tenido y con eso se hubiera ido el pato.
1: Sí, lo hubieras pero agarrado, no, modo, agarrado a ti, perro.
2: Volver a abusar de ese perro más adelante.
3: No, igual me le podía dar una tarjeta y pues que abusara de mí.
0: ¡Ah, la
3: madre! O sea, lo que necesitaba era
2: Doberman.
3: ¿Eh?

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0: Vámonos, señores, con nada más y nada menos que la zorra inmunda.
1: ¡Ay! Rápidamente, música de terror, porque ahora sí le traigo larga, güey, la historia.
0: ¡Ah, caray, ah, caray!
1: Música de terror, güey. Ahí le va. Oiga, quiero agradecer a mi amigo Orlando que nos manda esta historia de terror en Santa de Día te habla de Noche. Ajá. Ahí les va. Pongan mucha atención, güey. Dice, hola, ¿qué tal, comunidad? Hola, ¿qué tal, convento? Madres, les escribo de San Luis Potosí para compartir una experiencia que viví cuando trabajé como custodio ferroviario. Varios años en ese tiempo me tocó recorrer tramos muy solitarios donde de repente el tren podía permanecer horas, días, inclusive hasta meses parado, güey, sin señal, sin luz, y la única compañía era el tren, la inmensa oscuridad del monte. En una ocasión me asignaron 3 días de guardia en un punto que los trabajadores conocían como el silencio.
2: ¿El punto era de droga?
1: No, el silencio, o sea, así se llamaba, güey. Okay. Decían que entre los matorrales y las vías se realizaban rituales muy extraños. Yo nunca creí en esas historias, pero esa experiencia me hizo gritar lo que uno de repente no entiende. La primera noche, dice acá, que transcurrió con calma, pero a lo lejos escuché unos cánticos. Pensé que serán unos jóvenes haciendo alguna tontería, ¿no?
2: Ajá.
1: Lo dejé pasar. La segunda fue diferente porque empecé a escuchar una especie de música, güey. No, güey, esa no. Sonaba como un lamento repetitivo, güey.
2: Tocotote, tocotote.
1: Como si alguien estuviera invocando algo, güey. Maldita sea. La tercera noche dice que es la que jamás va a olvidar. Mi lámpara se estaba quedando sin combustible y apenas iluminaba. Pero decidí hacer el recorrido entre los vagones como siempre. La oscuridad era tan intensa que apenas podía distinguir mis propias manos mientras caminaba, atento a cualquier movimiento. De pronto las vi.
3: ¿Ya tomaste café?
1: Tío, güey. Entre los vagones había 2 figuras femeninas completamente desnudas e inmóviles. No supe de dónde aparecieron. Lo que más me aterró fue que no parecían tener rostro. Sus cabezas estaban cubiertas como así como un velo negro. A lo mejor era como una sombra, dice, pero yo vi que tenían un velo. Solo recuerdo el vacío. Ay. De donde deberían de haber estado sus ojos, güey. No tenían ojos, güey. Ah,
2: las puras cuencas.
1: Si montas en un camello y te caes, güey. ¿Le sigo o qué?
0: Aguántela, ahorita que regresemos.
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0: regresamos con la Zorremunda, con esta historia de terror.
1: Exactamente. Acuérdense que este vato que estaba ahí en los vagones vio unas mujeres desnudas e inmóviles y que sus cabezas estaban cubiertas como un velo negro. Ajá.
0: Que no tenían ojos.
1: Madre jota, no tenían ojos.
0: Puro ciego.
1: Bueno, dice aquí, y voy a continuar.
2: ¡Cállate, baboso!
3: Como Coraline en The Secret Door.
1: Exactamente, niño crico.
3: ¡Cállate!
1: Dice el vato, güey, que sintió un escalofrío por todo el cuerpo. Dice, aún con miedo, les pregunté, ¿qué onda? ¿Están bien? ¿Necesitan algo? Porque obviamente mi voz apenas salió, güey. Entonces dice, bajé la lámpara para rodear el vagón y acercarme por el otro lado. Dice, pero cuando llegué, güey, ya no había nadie.
3: No.
1: No escuché pasos, ni voces, ni algún ruido. Dice, solo había silencio, pero ese silencio que hasta te dolían los oídos.
4: Ese que pesa, ese silencio.
1: Sí, cañón, güey. Dice, en ese momento. Sí, güey. En ese momento
5: llegaron las pipsas.
1: Empecé a marearme, dice. Las piernas me fallaron y sentí que perdía como que la orientación. Era como si mi mente se hubiera
5: desaparecido. Mi mente.
3: Parece como película de Brazers.
1: Estúpido. Como si mi mente se hubiera desconectado del cuerpo. Como si algo me hubiera. Así como que si algo me hubiera rozado. Ajá. O como si algo me hubiera atravesado.
3: Y luego se haya llevado así el halo.
1: Simón, güey, Simón, güey. Hasta el día de hoy.
4: ¿Se han atravesado?
1: Sí, varias veces. Sí te mareas, güey. Sí, como que te mareas. Hasta el día de hoy, dice mi compa. Dice, no puedo explicar lo que vi aquella noche. Solo les puedo asegurar una cosa. Allá afuera, entre la oscuridad, entre los lugares donde se hacen cosas malas, existen cosas que no deberían de estar y no deberían de jugar de repente con cosas malas, ya sea la Ouija, el pentagrama.
3: ¿Y cómo nos gusta el audio?
1: Porque eso abre
2: servicio.
1: Eso abre portales, güey, eso abre portales. Y esto es lo que le pasó a mi compa que se llama Orlando Rivera, que muchas gracias por mandarnos su historia, güey. Ahí está, mi queridas madres. Yo no sé si ustedes piensan que hay algo malo.
4: ¿En San Luis Potosí? ¿Pasó eso?
1: En San Luis Potosí.
4: ¡Potosí!
1: ¡Ah, perdón! Perdón, güey, perdón.
4: De San Luis Potosí. No sé, no sé si.
1: ¿Por qué le dice así? ¿Por qué le dice así? Perdón. Si son de allá muchos, oiga. Usted, madre jota, que conoce.
3: No, yo no sé.
1: ¿No se echó ni uno de allá?
3: No, pero es que allá sí, hay muchas historias muy
1: bizarras. ¿Verdad que sí, güey?
4: ¿No lo atravesado como los fantasmas?
3: A mí sí, a mí también, pero yo no me mareo. Me mareaba al principio.
4: Ya está bien curtida.
1: No, pues ya no, güey. Pero sí, ahí en San Potosí hay muchas cosas.
3: Así es, había tétrico. Antes de la división política de los Estados Unidos. Pertenecía.
1: ¿Cómo friegas, güey, con eso, güey?
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0: tercera hora del Combato Show. La madrera se está clonando.
1: Ya. Este güey ya ni me lo mencione.
0: Fue a parir.
1: Sí, güey, no manches.
0: ¿Usted también ha parido, oiga?
1: Fíjese que sí, güey, 12 hijos, güey.
0: ¿12 hijos?
1: Y 8 son suyos, no se haga, güey.
0: ¿Qué vamos a tener esta hora, Madre Jota?
2: Vamos a tener nada más y nada menos que el cantar de los cantares con la zorrita, que siempre trae información de primera. Y conmigo, yo les traigo también una nota impresionante.
0: ¿De qué? ¿De qué nos va a hablar?
2: Ah, ¿de qué nos voy a hablar?
0: Todavía no, la encuentro, ¿verdad? ¿Y usted, zorrita?
3: Yo les voy a hablar de un escándalo que está sacudiendo a la Iglesia Católica a nivel internacional.
0: Con eso no se mete, son los que nos pagan.
3: Hay que defenderlos.
0: Ah, ok, yo pensé que había que empinarlos más.
2: No, y luego el diezmo.
0: Sí, señores, búsquenos en las redes sociales como El Combeto.
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1: ¿Por qué ponen esa rola de...? El producto. Oiga, ¿se andaba clonando usted o qué?
2: Sí, no, pues estaba tirando la calabazana. No,
1: mira, güey, hay que hablarle al Guinness Record, güey, porque este güey dura como 2 horas ahí tirando.
2: No, no, sí, unos ya... 20 minutos se ando durando ahí tirando la calabazana.
3: Ay, 40.
4: Ya no tienes
3: agua. ¿Sabes qué? Sale a fumar 10 minutos y luego, deja, voy al baño. Ey. Una hora se fue ahí, güey.
2: Después de un cigarrillo te dan ganas de tirar la calabaza.
4: A bañar,
3: pues no güey. Fume, güey.
1: Pero a ver, pregunta técnica ya antes de empezar con la zorrita. ¿Qué tanto haces, güey? 40 minutos en el baño, güey.
2: No, lo que pasa es que cuando me dan ganas, sale una etapa. Entonces ya como a los 3, 4 minutos sale la segunda etapa. Porque si yo me levanto después de la primera etapa, siento que no hice y siento esta vez. Tengo ando todo el día con la sensación de volver a hacer.
3: Y ya al minuto 34 se le sale el recto, güey.
2: Se voltea como yo.
4: Póngale un pañal, güey.
1: Como guante volteado, man.
2: Cuando lavas la tripa, así.
3: Como calcetín sucio, mi amigo.
1: ¡Zorrita! ¡Zorrita! ¿De qué nos va a hablar, güey?
3: Vámonos rápidamente porque... Un escándalo sacudió a la iglesia católica a nivel internacional, especialmente allá en África. A ver, mi quijadito, hágase un lado porque no vea
2: ándele.
3: A la gente. Vamos a hablar del menor coeficiente intelectual al mayor.
1: No, ya sabemos con quién va a empezar.
4: ¿La madre Jota?
3: Vámonos con la madre Jota. ¿Usted qué opina acerca de la conversión de sexo?
5: Es terrible, es básicamente un crimen y maldito sea aquel que lo haga.
3: ¿Pero usted lo haría o no lo haría o nunca pensó hacerlo?
5: No, la conversión católica, sí. La que van y te cierran y te vuelven de seguro
1: no,
5: yo sobre
1: no. Eso.
5: No es conversión. No, fíjate que se me atajaba en un tiempo, pero ya todos los vatos por los que lo hubiera hecho ya están.
2: ¡Fuchi!
3: En algún punto sí lo pensé.
5: Sí lo pensé, sí.
1: Excepto uno.
5: Sí.
3: Sigue.
2: Y me volteé a ver el perro.
3: Mi queridísima zorra inmunda.
4: Bueno, zorrita. Fíjate que. ¿Cuál es la pregunta?
3: Si usted tendría un cambio de. O apoya el cambio de sexo.
4: No lo tendría.
1: Opérese las chichis usted. De bufanda que trae.
4: Ya te dije que son chacos.
5: A mí me gusta el chaco.
1: Para defensa personal.
4: Efectivamente. Fíjate que yo, o sea, no me va ni me viene las personas que lo hagan, pues ya es su decisión. Pero dicen, cuentan que es muy doloroso, tienes que estar tomando cosas toda la vida, güey, porque obviamente cambias radicalmente
1: ¿drogas?
4: Tu cuerpo. No es drogas, creo que, bueno, no sé, hormonas o algo así, pero que lo tienen que hacer durante
1: imagínate
4: toda la vida.
1: Que corten el...
4: Sí, no está muy... No. Bueno, cada quien, ¿verdad? Pero ahora sí que cada cabeza es un mundo,
1: es
4: güey.
1: Correcto.
3: Muy bien, vamos rápidamente con la madre Ada. ¿Usted qué opina al respecto de es lo que es?
1: No le estorba la de la madre, la de la madre Jota.
2: Fíjate que yo creo que si las personas quieren, sí, pero ya teniendo una edad adulta, porque hay personas que se quieren operar y todo cuando tienen 16, 15 años y creo que pues todavía no están maduramente pues pensante, ¿va? Para hacer eso, porque después a lo mejor se pueden arrepentir, pero ya están grandes y dicen, bueno, ya, esto es lo que quiere todo el rollo, pues que
3: no
2: me estorba ni poquita ni me da.
3: Muy bien, mi queridísima madre.
1: Pues ya digo
3: Sota.
1: Que cada quien haga con su ese un papalote, ¿verdad? Entonces, habrá quien se lo quiera quitar, habrá quien no. Pero yo digo, naciste vato, pues aunque tengas preferencias diferentes, pues quédate como vato, ¿no?
3: Ok.
1: Y oye, pues, a la inversa también ahí les ponen pilina a las morras. Sí, ¿sabes? Sí. Ahorita nos platica.
3: Sí, ahorita
1: nos
3: platico.
1: Ahí venimos acá.
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17: 6:43.

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1: Es un escándalo. Escándalo.
2: Oye, entonces, a ver, ¿por qué hay un escándalo ahora con el clérigo?
3: Pues ahí les va rápidamente, nos trasladamos a África. Esto sucedió en África, de por sí, pues allá es un continente, bueno, pobre, pero la controversia que se dio fue en la iglesia, porque el cardenal Gaspones.
4: Sí, es muy conocido la congregación mundial.
3: El señor Gaspones, y también estaba el cardenal Robert Sara.
2: Ok.
3: Que fue el que lanzó dos frases controversiales. Primero, cerró con el salmo de Pablo, que dijo. Porque ya ven que Pablito clavó un clavito y dijo, entre más delgada la tabla, mejor entra el clavo. Fue lo que dijo. Fue la primera. Y ya para cerrar, dijo él con esto, y voy a leer tal cual, dice, la mujer es la criatura más bella de la creación. Y no hay nada más triste que un hombre intentando imitarla. Entonces, como bien saben, ahorita las redes sociales se volvió viral esa frase. Usted, mi queridísima madre J, que es tan acertada, ¿usted qué opina al respecto?
5: En África todos están bien estúpidos, sí, son bien fanáticos religiosos y dicen por así de estupideces, la neta.
4: Punto.
5: O sea, es terrible, bueno, pero es comprensible porque pues fue invadido primero por Inglaterra, luego Francia, luego Estados Unidos, esos tres países hipócritas, doble moral.
4: Okay, gracias por el comentario.
3: Está, mi queridísima madre Ada, ¿usted qué opina al respecto? Si hubiera estado ahí, ¿cómo rescata al cardenal Gaspones?
6: No, pues que hubiera cerrado con el tema de que, bueno, cada quien su vida. Ya, o sea, así se hubiera rescatado el güey, pero pues no debe haber hecho el comentario. Está viendo cómo es el animalón y todo, va y los apedrea, güey. O sea, la neta es que no debe haber con el tema de la iglesia ahorita de por sí. Está viendo, mira, este que no es católico, ya está bien brava. Imagínate los católicos cómo que se pusieron, o la comunidad LGTB más plus
3: 3.1416.
6: O sea, obviamente a esos güeyes nomás están viendo a ver quién les rasca, güey, para picarles, güey, la neta. Entonces, ni un chile les embona. Pues ahí está el claro. Por okay. Eso es que buscan el ajeno.
3: Zorra inmunda, ¿usted qué opina al respecto?
7: Pues mire, cada cabeza es un mundo, mi querida zorrita, ¿verdad? Y pues obviamente es mal visto, pero ahora sí que, como le dije a la Varezota, cada cabeza es un mundo, cada quien hace de su vida un papalote. Si ellos les gusta ser así, que sean así.
8: La ridícula
7: es. Pero tampoco es que a fuerzas nos tienen que, a las personas que no creemos en esa situación, o sea, lo tienes que hacer a fuerzas para que aceptemos. Hay gente que no lo va a aceptar, hay gente que sí, pero cada quien hace cabeza un mundo, muy mi querida bien. Zorrita.
5: Ahora no puedes decir las dos frases juntas.
7: No me importa.
3: Cerramos con el lado de la sapiencia, por favor, madre Soto, usted.
5: Todo lo que dijeron estos güeyes.
4: Ahí venimos, oiga.
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12: 6:51.

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2: ¡Ay, mariposa! Tienes una mirada de lo más delicada y marinosa. ¡Ay, mariposa!
3: ¡Vámonos con la el mariposa! ¡Nada más y nada menos que de la madre Jota! ¡Échili! ¡Cese grasa! ¿Qué nos trae?
4: Oigan, les traigo algo que a mí me parece terrible. Terrible. Cuando tú te divorcias de tu pareja, a mí siempre me ha parecido terrible que el papá le diga a los hijos cosas malas de la mamá y viceversa, que la mamá le diga, ay, no, es que tu papá esto y lo otro. O sea, que los contrapunten. Los hijos debe ser algo que se respete y que no sean, si ellos tienen un mal pensamiento de su papá o de su mamá, que sean nacido de las actitudes de cada uno. Jamás que haya coacción y que ellos crezcan sanos y que la imagen que tengan de ellos sea basada en cómo los traten los papás, ¿no?
3: Ajá, sí.
4: Esto porque ahorita mismo hay un escándalo en Hollywood y es porque, como ustedes saben, Brad Pitt y Angelina Jolie se divorciaron, ¿verdad?
3: ¿Cómo?
4: Ya tiene rato.
5: Oiga, yo no sabía y estaba viendo un video de que Brad Pitt necesitó ayuda porque después de ese divorcio vino su fracaso personal, por así decirlo, y cayó al fondo.
4: Exactamente. Entonces, por eso digo yo que deben de dejar a los hijos en casos como ese, que piensen lo que quieran de su papá, pero sin coacción. Y es que en este caso, Angelina Jolie no respetó esa regla y coaccionó a los niños, bueno, al menos eso dice Brad Pitt, para que se quiten el apellido Pitt.
5: O sea, ella fue la que los indujo.
4: Ella dice que no. Pero, güey, viven con ella. O sea, ella ya los mantiene. Y no se quisieron ir con Brad porque se hizo pobre. Ahorita ya volvió a agarrar un peso, pero no se quisieron ir con él porque Angelina Jolie casi le quitó todo. Y luego, pues ya los hijos.
5: Oye, dijeron, porque la hija mayor también empezó con la transición, ¿no?
4: Sí, es un escándalo. Y Brad no estaba, o sea, no estaba de acuerdo en que lo hiciera hasta que tuviera efectivamente más de 18. Porque, pues a él le parece, pues es de nuestra camada, le parece que es una decisión que debe tomarse cuando ya estés más grande.
3: Correcto.
4: Pues empezaron a pelear por eso, güey. Pues se divorciaron. Pues el otro se hizo pobre. Y esta dice que no, pero empezó a accionar. Y ahora todos los hijos quieren quitarse el apellido de Brad y no quieren tener contacto con él. Esto a Brad le parece muy extraño porque cuando los adoptaron, todos fueron adoptados. Cuando los adoptaron, fue una decisión de los dos. Sí. Los dos los escogieron.
3: ¿Por qué se agüita si no son de él, güey?
5: No. Pero la hija mayor sí es de él, güey.
3: Bueno, la, o sea, que sí es.
5: Sí tiene hijos pero de
3: con,
5: la pareja,
3: con él. Ok. ¿Y los demás?
5: Pues otros son, uno es de Asia, otro es de África, ¿no?
4: Sí, así, como que fueron para países y los niños.
3: Ya que les dan papeles, no se enojan. O sea, güey.
4: No, deja tú que se enojen. El problema es porque ella coaccionó. Muchas mujeres no coaccionen para que los hijos estén en contra de sus papás. Los papás se van a encargar solitos de que los quieran o no los quieran.
6: No, y aparte, yo te aseguro que el 90% pasa. O sea,
4: es coacción.
6: Sí, la verdad, siempre pasa y hablas mal y hablas. O sea, es algo impensable.
4: Y es algo terrible porque terrible. Dañas a los hijos.
5: Oye, claro, si Brad Pitt, siendo claro. Quién es, sufrió, imagínate
4: uno de pobre perro.
6: Ya me fregué, güey.
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0: Oa, oa.
1: ¿Quién dejó entrar a Luquito?
2: Señores, continuamos nada más y nada menos aquí en el Cometo Radio Show, pero es nada más y nada menos que para decirle adiós. Muchas gracias por habernos escuchado y la verdad estamos muy agradecidos con todos ustedes, que esperamos le haya gustado este show. Mi querida Zorrita.
3: Déjame el último para cerrar con un broche
2: okay,
3: de oro.
2: Ok, por favor, Zorra Inmunda.
1: Ah, pues ya no vamos. Ojalá que les haya gustado. La neta, nos esforzamos mucho para que les guste, güey.
4: Ajá, y a todos los que tienen negocio y creen que los anunciemos, queremos sponsors y mucho dinero. Muchas gracias. También puedes escucharnos en Amazon Music y en Spotify.
2: Ahí está, y en las redes sociales también encuéntrenos, búsquenos como El Convento Show, ahí tanto en Facebook como en Instagram, hasta en TikTok, para que nos conozca y por supuesto vea toda la zampa de videos que subimos diciendo y haciendo puras estupideces. Mi querida Zorrita, llegó el momento de despedirnos, yo no sin antes decirles muchas gracias, servidor La Madreada. Ahora el micrófono es suyo.
3: También a nombre del DJ Martin Brooks, de El Hereje y del buen Master en los controles. Ahí les va. De la palabra de Eclesiastés, de los últimos libros.
2: Música
1: de Eclesiastés.
3: Maldita sea. No se puede maldecir, no se puede maldecir.
2: No, ni menos.
3: Perdón, señor. Pero dice así. Al hombre le pasan muchas cosas por la cabeza. Y a la mujer... muchas cabezas por la cosa.

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1: 7-3.

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9: Internacional.
10: En una decisión que probablemente intensificará las tensiones comerciales transatlánticas, los reguladores de la Unión Europea impusieron el jueves a Google una multa de $1,000 millones por socavar ilegalmente la competencia mediante su dominio como motor de búsqueda. El presidente Trump ya había amenazado con tomar represalias contra la Unión Europea, por lo que considera un trato injusto hacia las empresas tecnológicas estadounidenses. La decisión sobre Google se produce en un momento en que está sopesando una nueva serie de aranceles a la Unión Europea y otros socios comerciales importantes.
11: Deportes. Se pospone la fiesta mexicana con Saúl Canelo Álvarez. El pugilista originario de Guadalajara anunció que su pelea contra el boxeador francés Christian Billy se aplaza por unas semanas y explicó que la decisión responde a motivos personales. El boxeador mexicano confirmó que el combate ya no se realizará el 12 de septiembre, como estaba previsto originalmente, sino el 31 de octubre en Riyadh, Arabia Saudita, donde buscará conquistar el campeonato mundial de peso supermediano del Consejo Mundial de Boxeo. La nueva fecha coincide con el fin de semana del Gran Premio de la Fórmula 1 en México.
12: Espectáculos.
11: Warner Brothers confirmó el regreso de la saga Harry Potter a los cines en 2026 como parte de la celebración.

0: Por su 25 aniversario, el evento Back to Hogwarts se llevará a cabo el 27 de agosto al 3 de septiembre con la proyección de las 8 películas. El reestreno iniciará con Harry Potter y la Piedra Filosofal, que incluirá 12 minutos de escenas inéditas. La preventa de boletos comenzará el 31 de julio, previo al estreno de la nueva serie de HBO, basada en la obra de J.K. Rowling.
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2: La peor soledad es no sentirse cómodo contigo mismo. Mark Twain. 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
5: Siete veintitrés.

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1: 732.
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3: 742.

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3: 7:53.

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1: 8-2.
2: Mira nomás.

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5: ¡823!

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2: 8:43.

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7: 851.

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1: 9-1.
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0: así damos inicio ya a este especial de Los Temerarios. Ya llegó el jueves, ¿no? Tan esperada jueves, jueves 23 ya de julio del 2026. Ya a unas horas prácticamente entrar al fin de semana. Fíjate, ya nos llegó el viernesito y pues se nos fue la semana y el mes también. Ya va tan rápido. Oye, pues aquí vamos a disfrutar esta hora, nada más y menos que con Los Temerarios, pura música de Los Temerarios. Así que te hago llegar el número en cabina, fíjate, número en cabina, para que estés al pendiente de lo que va a suceder en esta noche. Mira, aquí te tengo ya algo de información sobre nuestro nuevo WhatsApp. Mira, vamos a escucharlo.
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0: Oye, bien, ahí sí lo dijo nuestra imagen oficial, nuestra mascota, la bestia. Sí dijo el nuevo WhatsApp, 614-536-5150, recuérdalo, anótalo y guárdalo en tu celular, 614-536-5150, nuestro nuevo WhatsApp, para que estés en contacto y en comunicación con nosotros. Oye, hablando de WhatsApp, vamos a echar acá el clavadito, vamos a ver quién nos está saludando ya en este especial ya. Oye, saludos para mi Juanito, Lara, saludos para ti, mi Juanito, que ya estás ahorita ya aquí en presencia del túnel del tiempo. Aquí me está pidiendo Juanito, una tarde fue, dice mi Juanito Lara. Ahorita la agregamos, mi Juanito, saludos para ti, y ahí viene ya en el carrusel musical. Oye, también mi queridísima Rebeca de la familia Uber Didi, saludos para ti, Rebeca. Aquí me está pidiendo Rebeca algo también. Pues precisamente Temerarios, dice, al otro lado del Solvik, aquí andamos por la avenida Juárez, dice, saludotes, dice mi querida Rebeca. Gracias, Rebeca, saludos para ti, gracias por la sintonía. Y ahorita también viene aquí tu canción de Los Temerarios. Oye, vamos acá, mi estimadísima y queridísima Flor, dice, buenas noches, Vic, saludos, a ver si podrías poner la canción de Los Temerarios, la de Tu Infame Engaño. Oye, muy buena canción también, Flor, ahorita aquí la agregamos al carrusel musical, fíjate. Oye, fíjate, hablando de Los Temerarios, vamos a tocar algo un poquito de su historia, ¿no? Prácticamente de lo que fueron sus inicios. Fíjate que ellos formaron esta agrupación a finales casi de los años 70, precisamente, para ser más exactos, en el año de 1977, fíjate, fue conformada esta agrupación, tanto por los hermanos Adolfo Ángel y Gustavo Ángel. Fíjate que los dos pues unieron sus talentos y fueron involucrando y construyendo este gran proyecto musical que originalmente pues inició en esos años, fíjate, inició, pero ellos iniciaron en Fresnillo, Zacatecas, nada más, fíjate, fueron sus primeros inicios, son originarios totalmente de ese estado del centro de México. Pero su repunte fue ya a mediados de los 80s, cuando despegaron con sus grandes éxitos que conocemos hoy en día, ¿no? Prácticamente fueron evolucionando como grupo a través de los años, fíjate, sus décadas más fuertes fueron décadas de los 90s, parte de los 80s, 90s e inicios de los 2000s, fíjate, casi dos décadas sembrando éxitos, y pues ahorita es lo que tenemos ahorita como gran repertorio, ¿no? Como herencia musical. Han sacado algunas discografías y tenido algunas giras de reencuentros y todo, y eso pues ha traído gran alegría y nostalgia, ¿no? Para todos sus fans de toda la vida, ¿no? Desde sus inicios, desde finales de los 70s hasta hoy en día, como se... un adiós paulativo, se podría decir, porque ellos dejaron un poquito ahí lo que fue la música. En el caso de lo que fue Adolfo Ángel, fue Gustavo Ángel fue el que se retiró más de la música porque se especializó un poquito más en su religión, tanto ella y él y su esposa también se especializaron más en su religión, y por eso como que apartaron un poquito los escenarios. Aún siguen todavía dando sus giras, pero ya son muy muy contadas, fíjate, las que hacen ahí por año, son lugares muy mínimos, giras muy cortas, giras del reencuentro, ¿no? A lo mejor ahí para tocar sus éxitos, pero pues aún siguen muy vigentes en el gusto musical de aquí de su gente. Oye, pues vamos a darle play aquí al carrusel musical de Los Temerarios y vamos a iniciar con esta gran canción. Una tarde fue, así que no le cambies y regresamos con más aquí en el especial de Temerarios.

seguimos aquí con más ya en este especial de Temerarios. Prácticamente siguen llegando los mensajes, gracias a todos aquí por la respuesta. Tenemos bastantes solicitudes, entonces a tener poquita paciencia, vamos a ir tocando cada una de sus solicitudes, pero ahí con paciencia porque sí hay algunas, Oye, vamos acá a leer algunos mensajitos aquí que nos están llegando a través de nuestro WhatsApp. Recuerda que tenemos nuevo WhatsApp, 614-536-5150, es nuestro nuevo WhatsApp. Oye, saludos muy especiales para mi queridísima Jessy. Dice Jessy, buenas noches, Vic. Saludos de parte de Jessy. Dice la de los Temerarios, la mujer que soñé, porfis. O dice también, tú me vas a llorar, dice Jessy, cualquiera de las dos. Bueno, aquí agregamos, hay una de, te voy a poner la de la primerita que me encargaste, Jessy. Esa, mira, ¿qué te parece? Tú dime ahí, hombre, y ahí sí, dice la de tú me vas a llorar, dice Jessy. Bueno, pues la de tú me vas a llorar, Jessy. ¿Sabes que se me cuadrapeaban aquí los mensajitos? Porque la mujer que soñé sí me la pidió Jessy. Y acá me la está pidiendo Claudia, la de tú me vas a llorar. Si pueden mandarme un mensajito de audio ahí, porfis, también ahí para que se escuche un poquito, para conocer también las voces de todos ustedes también.

0: quiero conocerlos también ahí, el su expresar y todo también ahí por mensajito, igual no hay problema, pero si pueden y tienen la oportunidad de mandar ahí por audio, pues mucho mejor, Entonces Claudio nos está pidiendo Tú me vas a llorar, y Jessy sí me está pidiendo La de la mujer que soñé. Entonces, pues ahorita la agregamos también, Oye, saludos para mi queridísima Silvia Arévalo también. Mira, dice Silvia, buenas noches, Víctor, ya aquí escuchándote. Dice, que no se acabe esta hora, dice Silvia. Oye, pues no, de hecho, vamos a ver si podemos autorizar un poquito más tiempo que nos den para poder pasarnos un poquito más de la hora, porque la verdad, pues tienen bastantes éxitos, ¿no? Esta agrupación, y pues una hora pues va a ser muy poco para el gran repertorio que tienen ellos, tanto musical y tantos datos que tenemos que ahí escuchar de ellos. Oye, vamos a ver acá otro mensajito. Mi buen Braulio, saludos para mi Braulio. Vamos a escuchar aquí el audio de mi Braulio.
1: Buena la nochecita, mi tremendo.
0: ¡Sale, mi Braulio!
1: Saluditos para usted, para todos los radioescuchas. Ya tenía ratito que no me comunicaba.
0: Eso, mi Braulio.
1: Aquí del nuevo WhatsApp de la bestia grupera.
0: Gracias.
1: Está dejando huella.
0: Eso.
1: Mi buen Víctor, a ver si me puede complacer con una rolita. A ver si me puede complacer con una rolita.
0: ¿Cuál gusto,
1: mi tremendo,
0: Mario?
1: Víctor. Una buena rolita. Le voy a poner una buena rolita de la mafia.
0: Ah, mi Braulio.
1: La llamada, mi buen Víctor. La llamada. Si no tiene esa rolita, póngase una de Tropical Panamá, que se llama El Carita.
0: ¡Ay! Muy buena,
1: por favor,
0: las dos.
1: Mi tremendo Víctor, un fuerte abrazo, rompecostillas para usted, para todos los que escuchas. Hace falta buena música del túnel del tiempo, esa buena música que no pase de moda, amigo Víctor.
0: Échale eso, gana. Mi Mario, eso y Braulio.
1: Buena la nochecita, mi Víctor, pues creo que me equivoqué, ¿verdad? Ahora sí, tiene el especial, señor, de los temerarios.
0: No, te apures, mi Braulio.
1: Se puede comprar con una rolita de todas maneras de los temerarios, mi tremendo Víctor. Se llama Pequeña. Ay, por favor, mi tremendo Víctor.
0: Eso.
1: Saluditos para ti y para todos los radioescuchas. Un fuerte abrazo, rompecostillas. Ahí está tu cabina de lujo, viejote,
0: Eso, gracias, mi Braulio. Un fuerte abrazo igual para ti. Muy buena frase, Un abrazo rompecostillas, muy buen abrazo ahí. Saludos para ti, mi Braulio, ahí. ¿Dónde te encuentras, mi Braulio? Porque mi Braulio anda por todos los caminos de México, recorriendo todo nuestro lindo país, allá a través de su trabajo. Así que un fuerte abrazo, mi Braulio, Oye, gracias por aquellos jamoncillos que nos trajiste aquella vez. Precisamente eran de Zacatecas, ¿no, mi Braulio? Ahí de donde son originarios los temerarios. Eran de Zacatecas, si no me falla la memoria, mi Braulio. Esos camoncillos tan buenos. Fíjate que, déjame ahí les presumo un poquito. Mira, se me hizo agua la boca de acordarme del jamoncillo. Eran unos jamoncillos, el tradicional jamoncillo, pero era el rollo de guayaba, pero relleno de jamoncillo. Y luego aparte con trozos de nuez. Estaba excelente, bien delicioso, Gracias, mi Braulio. Ahí se acordó de todos aquí de la familia. A ver si nos trajo bastantes para todos, mi Braulio. Gracias ahí por ese detallazo, mi Braulio. Ahorita creo aquí tu canción también ya viene, mi Braulio. Oye, pues vámonos con la música, ya la tenemos lista, tenemos aquí La Mujer que Soñé, e igual tenemos la sugerencia también de mi Braulio también, la de Pequeña ahí de Temerarios también, varias sugerencias, fíjate, también la de Jessy, también la de Jessy, y luego la de Claudia también, la de Tú me vas a llorar, así que vámonos a ponerle play aquí al carrusel musical, y vamos a abrir aquí este bloquecito con esta sensacional canción titulada La Mujer que Soñé. Así que no le cambies y regresamos con más aquí en el especial de Temerarios a través del túnel del tiempo 99.3 FM, dejando huella.

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0: marcando el reloj ya a las 9:38 ya, y seguimos en este especial recorriendo los éxitos, ¿no? Y temas legendarios aquí de Los Temerarios. Así que si tú quieres escuchar tu éxito favorito de esta agrupación, te recuerdo el número de WhatsApp 614-536-5150, recuerda, cambiamos a nuestro nuevo WhatsApp 614-536-5150, o si lo prefieres también, llamar aquí a cabina al 614-388-4380. Ahí están las líneas disponibles para recibir tu sugerencia, tus saludos, lo que gustes enviarnos aquí a estas líneas de comunicación. Oye, vámonos acá al WhatsApp, tenemos bastantes peticiones. Gracias a todos aquí por la sintonía y por esta respuesta, ¿no? Oye, saludos a mi querida Dora Rangel aquí, también ya se está comunicando a través de un mensaje de audio.
1: Víctor, buenas noches, ¿me podrás poner la canción Todo Me Recuerda a Ti, por favor?
0: Eso, claro que sí, Dora, ahorita la agregamos también. Oye, aquí me manda Dora un mensajito de texto, aparte de su audio. Dice, Víctor, excelente programa de hoy. Mi grupo favorito, dice Dora. Claro que sí, Dora. Excelente, pues excelentes temas, ¿no, Dora? Y hablamos de Temerarios y podemos decir que pues son algunos también de los pioneros, de los que han dejado huella, ¿no? En las baladas románticas del género regional mexicano, y que a través de los años y décadas pues siguen todavía muy vigentes en el gusto de las generaciones que les tocó, y las nuevas generaciones también siguen muy muy presentes en estos días también. Oye, también acá saludos para mi estimada y queridísima Isabel también. Acá dice Isabel, dice, buenas noches, Víctor, ¿me puede poner la canción Acepta Mi Error? Gracias, bonita noche. También vamos a agregarla también aquí. Agregamos su petición también, Dora. Y usted, Isabel, también. Oye, saludos para mi Siri, para mi querida Siri. Dice, hola, buenas noches, aquí escuchándote. Ya me complaces con una canción. Una lágrima no basta, Temerarios. Gracias, dice mi queridísima Siri. Claro que sí, Siri, ahorita pues ya vamos a ponerle también play ahí a tu canción. Ya viene en el carrusel musical, así que ya tenemos nuestras tres canciones de nuestro bloque. Entonces no te despegues, sí quedan algunos mensajitos, no se me desesperen, quedan bastantes mensajes, a todos les vamos a dar ahí atención y su petición también, no crean que se va a quedar ahí en el olvido o X o Y, también viene aquí su petición, así que un poquito de paciencia, porque gracias a Dios pues hemos tenido bastante respuesta en este especial. Entonces pues vámonos ya para alargar el tiempo, ¿no? Y hacer que nos rinda un poco más, vámonos con esta canción titulado Todo Me Recuerda a Ti, ahí para mi estimada Dora que la solicitó. Vámonos y regresamos con más aquí en el túnel del tiempo, 9:41.

0: 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Vamos a unos comerciales y regresamos. 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
0: Ya estamos de regreso en el túnel del tiempo.

0: Oye, pues seguimos aquí con más ya en este especial de Temerarios. Ya el reloj marcando las 9:55, fíjate, pero tenemos todavía aquí algunas peticiones más. Oye, saludos para mi querísima Erika también, Erika, que ya está ahorita en comunicación. Vamos a escuchar su audio.
1: Noches, Víctor, ¿me puede poner la canción Ya No Quiero Sufrir? Por favor, excelente noche y excelente grupo.
0: Sí, verdad, excelente noche. Y la verdad que sí, nos volamos la barda, dicen por ahí, pero sí. Y todavía nos quedan algunas canciones y sugerencias, fíjese, Erika, y nos falta tiempo, pero pues sí, nos vamos a brincar un poquito más de la hora. Ya me autorizaba un poquito más aquí el señor productor, ya me dijo que sí, hay oportunidad, otros minutitos más para este especial ahí de Temerarios y seguir recordando unas poquitas más canciones, ¿no?, de esta gran agrupación. Y ahorita aquí agregamos y abrimos bloque musical con su petición, Erika, ¿eh? Oye, saludos para el tremendísimo Jerry también, dice Jerry. Buenas noches, Vic, ya andamos aquí, dice, ¿me puedes poner la canción de Mi Alma Reclama, por favor? Y gracias, y un saludo para ti y todos los radioescuchas que nos escuchan, dice ahí mi tremendísimo Jerry. Dice, y un saludo al pariente, dice que vamos rumbo al trabajo, saludos para todos ustedes que van con toda la actitud, ¿no?, a laborar ahorita, y saludos para toda la gente que va ahorita a laborar o lo que se encuentra laborando, ¿no? También saludos para todos ustedes, un fuerte abrazo allí. Oye, hablando también de labores, pues también saludos a todas las maquiladoras también, que ahorita también ahí están. Ahorita con toda la actitud, ¿no? Y con toda la chamba y todos saludos para todos ustedes. E igual también para todos los Uber Didis ahí, también todo lo que son transportistas también. Si no me equivoco, también ustedes son del gremio de transportistas, ¿no? Mi Jerry de personal. Ahí sí me puedes confirmar también. Saludos para todos ustedes, para todos los que mueven a la gente ahí, de sus hogares hacia su centro laboral. Un fuerte abrazo y gran responsabilidad que tienen, fíjate. Pero pues siempre lo hacen con el excelente cuidado y servicio, también ahí. Saludos para el Bowie, también saludos para el Bowie, para las rutas alimentadoras. Saludos, ¿eh? Oye, acá también tengo otra petición, el tremendísimo Keiko. Oye, mi Keiko, ya te estaba poniendo falta, ¿eh? Dije, ¿qué pasó con el Keiko? Ya no se quiere involucrar aquí en la familia del túnel o qué show, porque era los primeritos, fíjate, mi Keiko, y ahorita apenas, ahorita aquí, mira. Mira, aquí me está contestando Keiko, a ver qué nos dice, a ver con qué mentira nos sale, mendigo Keiko, Mira, dice, el jale, Vic, el jale se nos pegó, dice, no te preocupes, Keiko, no te creas, estoy cotorreando, tío, que uno comprende que a veces hay oportunidad de enviar mensaje, a veces sí, a veces no, pero pues así es el show, ¿no? Pero primero, como dice, pues hay que cumplir con la responsabilidad y ya después pues las demás cuestiones. Y excelente turno, mi Keiko. ¿Quién me está pidiendo, Keiko? Fueron tus palabras, dice mi Keiko. Oye, pues vámonos con estas sugerencias ahí, la sugerencia de mi queridísima Erika, la de mi Jerry y la de Keiko con este bloquecito musical, así que no le cambies y regresamos como hasta aquí en el túnel del tiempo, 9:58. Thank you.

hemos escuchado fueron tus palabras a cargo de esta gran agrupación que estamos recordando en esta noche. Ya el reloj marcando las 10 con 10 minutitos y aquí seguimos con algunas peticiones más, sugerencias. Oye, ahorita me mandó Dora otro mensajito, me dice Dora que si podemos agregar ¿Por qué te conocí? Dice Dora. Ahorita le agregamos también, Dora, ¿eh? Oye, también acá me están pidiendo, no me dice el nombre, nomás me mandaron un mensajito, pero dice cómo quisiera volver, me están solicitando también. Oye, pues vamos a agregarla también, vamos a darle play aquí a esas peticiones, mientras nos vamos a quedar con esto, ¿Por qué te conocí? Así que no le cambies y regresamos como es aquí en el especial de Los Temerarios a través del túnel del tiempo.

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así llegamos ya al final de este recorrido musical, ¿no? De este viaje musical a cargo de esta agrupación zacatecana, Los Temerarios. Espero y hayas disfrutado esta hora, casi hora y media, de especial de Temerarios. Espero y haya sido de tu agrado, y gracias a todos los que estuvieron en comunicación y en contacto conmigo en esta noche a través de El Túnel del Tiempo. Oye, pues yo me despido deseándote una excelente noche y también un feliz fin de semana, porque recuerda que nomás transmitimos El Túnel del Tiempo de lunes a jueves de 9 a 10 de la noche. Pero ahorita nos autorizaba un poquito más tiempo por la cuestión de este especial de Temerarios. Oye, pues vamos a cerrar con una gran canción también. Ven porque te necesito. Esta canción también, todo un himno, ¿no? De los Temerarios. Vamos a cerrar con broche de oro este especial, y así te espero yo el próximo lunes ya, ¿qué va a ser? Fíjate, ya va a ser lunes 20, déjame checo aquí el calendario, fíjate, lunes 27 ya, finalizando casi la

decimos adiós, sino hasta pronto. 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
1: 10:23.
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1: 10:30.

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1: 10:51.

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1: 11 en punto.
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3: Revista del Consumidor. Radio.
1: ¿Qué le pones a tu pan? ¿Mantequilla o margarina? ¿Con cuál cocinas?
3: Todas tienen un tono que van del color crema al amarillo.
1: También es difícil distinguirlas por su sabor o textura.
3: Para saber qué es lo que realmente llevas a tu mesa, escucha.
4: Revista del Consumidor.
1: Margarina o mantequilla. Aunque pueden parecer iguales y usarse para preparar muchos alimentos, tienen diferencias importantes.
3: Su origen, composición y características no son las mismas. Por eso, antes de elegir, infórmate.
1: El Laboratorio Nacional de Protección al Consumidor analizó 43 productos, 28 mantequillas y 15 margarinas, para conocer su calidad y verificar que cumplan con la información que ofrecen.
3: Pero antes de conocer los resultados, la química Margarita Gómez Sánchez nos explica qué diferencia una mantequilla de una margarina.
5: Hola, ¿qué tal? Soy la QFB Guadalupe Margarita Gómez Sánchez y estamos en el Laboratorio Nacional de Protección al Consumidor y aquí realizamos el estudio de calidad de margarinas y mantequillas. Bueno, una de las grandes dudas que surge como consumidores es la diferencia entre mantequillas y margarinas. Fundamentalmente es el origen de sus grasas. Las mantequillas provienen de leche, básicamente de crema de leche, y en este caso pues son grasas saturadas por lo mismo. Tienen un aproximadamente de 80% de grasa, pero bueno, también podemos encontrar algunas vitaminas como la A, la E, la D y calcio. En cambio, por ejemplo, las margarinas, su origen es vegetal, provienen sus grasas de aceites vegetales, pero para que puedan tener la consistencia que conocemos, necesitan llevar un proceso. En ese proceso, algunos de nuestros productos pueden llegar a presentar grasas trans, aunque bueno, la otra contraparte es que llegan a tener 60% de grasa.
1: Se analizaron 28 mantequillas y 15 margarinas. La mayoría declara que no contiene sal.
3: ¿Qué pruebas se aplicaron?
5: Las pruebas que se realizaron fue información al consumidor, contenido neto, cantidad de agua, la cantidad de grasa, el tipo de grasa, la cantidad de sal presente, también el contenido energético que proporciona.
1: Se revisó que cumplan con los requisitos de información comercial y que esta sea verdadera. Deben indicar, entre otros,
3: marca, denominación, contenido neto, lista de ingredientes, fecha de caducidad, alérgenos y leyendas de conservación.
1: Pasaron por la báscula, pero ¿para qué se realiza esta prueba?
3: Para comprobar que el producto contenga la cantidad indicada en su etiqueta. Las personas consumidoras tienen derecho a recibir información clara, veraz y comprobable.
1: Otro punto importante fue conocer qué tipo de grasa contienen.
3: Al ser la grasa el ingrediente principal y el elemento que determina si un producto puede llamarse mantequilla o margarina, se verificó que correspondiera con su denominación, grasa de leche en las mantequillas y aceites vegetales en las margarinas.
1: También se revisó el contenido de sodio. Aunque es un mineral necesario para el organismo, consumirlo en exceso puede relacionarse con problemas de salud.
3: ¿Y qué hay del aporte calórico?
1: De manera informativa, se calculó su contenido energético, tomando como referencia que cada gramo de grasa aporta 9 kilocalorías.
3: Estos fueron los resultados.
5: Los resultados obtenidos en general fueron buenos. En este caso cumplieron con el contenido neto, el tipo de grasa, la cantidad de grasa, la cantidad de sal, salvo un producto que a lo mejor no cumplió con la cantidad necesaria para poderse denominar como margarina. Pero bueno, vamos a ver los resultados para que ustedes tomen sus propias decisiones.
1: Dos productos de la marca Lurpak se denominan mezcla de mantequilla con aceite de canola. Al no corresponder a una mantequilla o margarina, no cuentan con un estándar de calidad específico que los regule.
3: Producto de la marca Gloria no debería llamarse mantequilla porque no cumple con el mínimo de grasa requerido por el estándar de calidad. Y un producto de la marca Table Made no tiene la grasa suficiente para denominarse margarina. Haz un consumo informado.
5: Algunas de las recomendaciones que podemos darles al momento de que ustedes van a hacer sus compras es que chequen que realmente su producto esté en refrigeración, que esté el envase en condiciones óptimas, que la fecha de caducidad está en tiempo y al tiempo de uso que quién le vayan a dar. También decidir si su producto que van a consumir lo necesitan con sal o sin sal, de acuerdo a lo que van a preparar. En este caso también es importante que cuando ustedes pongan su producto en su recipiente sartén, tenga una temperatura baja, puesto que si es muy alta, puede llegar a quemarse o tomar coloración o sabor desagradable.
3: Porque un consumo saludable empieza con decisiones basadas en información veraz. Hoy, Revista del Consumidor. Radio.
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22: 11-7.

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1: 11:30.

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1: Yo sé que aún podemos regresar, pero te marco y te da igual.

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1: 6-3.

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4: Seis veintiuno.

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4: 6:43.

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0: 49.
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3: 6:50.

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0: se la llevo, se la llevo. ¡Qué trancha con la pancha! ¡Ay, qué pedo con Alfredo! ¿Cómo está mi raza, mijo? ¡Vos! Bienvenidos y bienvenidas. ¿Qué rollo con el pollo? ¿Qué trancha con la pancha, mijos? Aquí el chilango echándole ganas a la vida, lo sabroso. Muy, pero muy buenos días. ¿Cómo está mi gente? Yo soy Daniel Sáenz, el Dani Boy. Y te estoy acompañando hasta las 11 de la mañana. Así que sí. Fui a la discoteca a ver si me conseguía una fresca. En vez de ir ahí al expendio, va. Digo, y también bien frescas. Digo, bien frescas, bien heladas que están ahí, va. No hice eso. Pensé que hacía eso. Perdón, la costumbre, va. Y en esta mañana, señoras y señores, ¿qué rollo con el pollo? Viene desde el Cerro de la Cruz, el que te lava el carro y te lo deja sucio. ¿Qué digo sucio? Mugrosín, señoras y señores, con ustedes. Ah, que la tostada no quiere poner tu pista, solito, ni modo, el Cholo, señoras y señores. ¡Qué re feo! Se me dice que le estaban moviendo, mi ánimo, ahí, en esta mañana, mijo, echamos unos chilones, que pues, no me animo, ¿no, eh? Good morning, por la mañana, ese, sé que le mandaré igual, no. Chilote, que no, chilote. 614, anótele 536-5150, para que mande su WhatsApp en esta mañana. Chilote, que no. Aquí el Cholo, rifando y controlando, vámonos. Vale, ya está, Cholito, gracias. Y ahora nos vamos a ir rápidamente con la diva, la exótica, la estilista de las estrellas. Ella es Daniela.
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2: Ya llegó por quien lloraban, claro, Daniela, la exótica, la diva, la estilista de las estrellas, amiga Miss Universo, la que vende tamaleche por ropa vacuna los domingos, bien buena la barbacoñita. De cabeza y de hoyo, mi madre nos abandonó porque mi padre jamás cumplió, Daniela, la del barrio, soy a mucha honra, bendito Dios. Buenos días.
0: Eso, Danielita, gracias, y así estamos arrancando. Arrancando, señoras y señores, la primera parte de este gran partido.
3: Ah, no. No, eso no.
0: Arrancamos, señores y señores. ¿Qué rollo con el pollo, las viejas? Del Danny Boy.

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1: Oigan, ya 7 de la mañana, 19 minutos, viene más música rápidamente. Te recuerdo nuestro WhatsApp. 614, apúntale, anótale, 536-5150. Así que dice por acá, Lupiño.
2: Buenos días, mi Dani. Excelente fin de semana, mi Dani.
1: Oye,
2: saludos,
1: si es viernes.
2: Y bendiciones y un abrazo muy grande para ti y también para tu hermosa familia, mi Dani. Saludos de Blanquita Darcón y Lupillo López, mi Dani.
1: ¡Arre!
2: Una canción, mi Dani, a de ver, las viejitas de Bronco. Se la murió, canción, mira. Se llama Un Fin de Semana.
1: Un fin de semana.
2: Buenos días, Daniela. Buenos días, Cholito. Ánimo, mi Dani. El número uno de todo Chihuahua.
1: Fin de semana con Bronco, ¿verdad? Dios, oiga. Sí, señor. Pero antes de eso, mi Lupillo, viene música. Sí, señor. Y esto es a cargo del señor Joan Sebastián. Y esto que se llama tatuates, ¿para qué te tatuates? No más, no más. Hoy no más.

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5: 7:25.

0: música de Blanque, Blanqueli, mijo, qué bonito. Fin de semana, un fin de semana aquí en Culiacán.
1: Digo, está buena la rolita, ¿eh?
0: Janet dice, hola, buenos días, Dani, excelente viernes.
1: Saludos, Janet. Andas con todo, mija, ¿eh?
0: Se me hace que estás ahorita llori, llori con la cebolla.
1: Te voy a poner una canción, la canción de la cebolla. ¿Sí te la sabes?
0: Dice, no me sé la canción de la cebolla.
1: Te la voy a poner, se llama...
0: Se voy a cambiar el nombre.
1: Secreto de amor.
0: Secreto.
1: Vamos a ponerla, va, está chida. Secreto de amor con Joan Sebastián. Que acaba de salir una de él, pero ¿qué tiene, hombre? Esa de secreto de amor está bien buena. Y más la de secreto en la montaña, ¿eh? Esa de Lupillo y el Isidro. La ven bien seguido esa película. Ni se diga, pues, ¿qué hace uno, ah?
0: A ver, ¿dónde está secreto de amores? Secreto de amores, chiquita.
1: Volviendo a saber acá, ¿qué dice más mensajes? Dice, saludos, mi Danny Boy, de gringo. ¡Oh, gringo!
0: ¿Cómo está tu gringo? ¿Está súper bien, gringo? ¡Oh, yeah, baby! ¡Oh! ¡Oh, Michael Jackson, gringo!
1: A ver acá, ¿qué dice? ¡Excelente mañana, mi Danny Boy! Saludos a Doris, ¿eh? A don Elotito y a toda la raza que anda bien activa en esa mañana. Viene música, maestro. Claro que sí. Nos vamos a ir con la de secreto de amor. A ver, primero vamos a hacer otra cosa. Antes de irnos con el secreto de amor, mejor. La identificación de la media. Y luego ya nos vamos con el secreto de amor en la montaña con Lupillo. Sin modo, así es la vida. De caprichosa, a veces negra, a veces rosa. Vámonos con la media. Y regresamos de volada. Sobres.
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0: en secreto en la montaña de amor. 7:35. Eres secreto de amor. Secreto en la montaña de amor. No, no es el secreto en la montaña de amor. Ah, esa no, mijo, esa no me la eché, mijo. Arre, arre, arre, con lo que barre. Gracias por acá, más mensajes en esta mañana. ¡Go, gringo! ¡Jornada, go, gringo! A ver, vamos a ver, el gringo me manda los partidos de fútbol el día de hoy, viernes. Viernes el frontera.
1: ¡Ay, frontera! ¡Michael Jackson! ¡Gringo!
0: Oye, a las 9 de la noche, Tijuana contra León, papá. A las 9 de la noche, Atlante. ¿Hoy juegan las Aguiluchas de la América? Chale. Campeón de campeones. 25 de julio, el Toluca Cruz Azul. Dice, fíjate, a las 7, el día 25, se hace mañana. El sábado también a las 5 de la tarde tenemos el Chivas contra Juárez. A las 9, el Tigres contra el San Luis. A las 9, Santos contra Atlas. Y el domingo 26, domingo a las 5, Necaxa contra Monterrey. Y a las 7, el Pachuca contra el Gallos Blancos del Querétaro.
1: ¡Ay, gringo! ¡Michael Jackson!
0: Gracias, gringo. ¡Oh, es que ese gringo! Tenemos que mandarle su saludo como Michael Jackson. Dice por acá, dice, échale mi Danny Boy, buen día, carnalito, una canción de liberación para estar contigo. Saludos aparte del Cree Cree, que anda bien activo, ser Cree Cree. Sobre eso, ¿qué dice por acá? Ya cayó tierra con los americanos. A ver.
2: ¿Cómo anda? ¿Qué?
0: ¿Qué rollo?
2: Oh, pues aquí nada más para pasar a saludarlo y pues unas rolitas ahí. ¡Vela! De las clásicas del Danny Boy.
0: ¿Cuál quieres? ¿Cuál quieres?
2: ¡Arriba Chivas, mi Dani! ¡Arriba Chivas!
0: Eso, qué bueno, carnal. Pensé que le ibas a la América. Dije, no, hombre, le voy a ir a la América. ¿Cuál rolita? Ni pediste ni una, ¿va? Así está bien difícil, carnal, saber cuál quieres. No, pare, sigue, no, pare, sigue. A ver, es que mandó otro audio abajo. Dice, América contra Chivas. Dice, domingo 11 de octubre, 6 de la tarde, Estadio Olímpico Universitario de la UASH. Téngale, papá, téngale. En el puro centro.
2: Sigan al líder.
0: Sigan al líder. Fuera de líder. Vale, ya estás, pero primero voy a buscar la del Cricri. Que era la de Para Estar Contigo de Liberación. A ver. De un avestruz para estar contigo. Contigo de liberación. Ok. Aquí ya encontré la canción de Rolita que está pidiendo Cricri. Ok, Cricri, vámonos con tu rola, Cricri. Vámonos con música de liberación.
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9: 7:43.

0: si puedes.
1: Ah. Mi muchachita le debe llorar. Está muy rara esa rola, ¿va? Ahí está para Pablito, que ándala, dale, dale, dale. No pierdas el tino, mijo. Si lo pierdes, pierdes el camino. Con razón, tantos morrillos ahorita que andan bien perdidos en el camino, carnal, ¿eh? ¿Qué onda? ¿Tú sí le diste la piñata cuando era niño? La neta no, carnal. Por eso ando aquí en el centro de rehabilitación. Debilitándome. Oigan, ¿y qué les ponen allá a hacer allá adentro? La neta, carnal. Compran muchas piñatas. Y nos ponen a darle machina a la piñata hasta que la quebremos, carnal. Y así, cuando la quiebras, no pierdes el tino y no pierdes el camino. Así ando yo ahorita. Quebrando piñatas, mijo de amay. Ya terminé la secundaria, carnal. Y ahí llevo 3 piñatas rotas. Chido, carnal. Y apenas tengo 3 meses encerrado aquí, mijo, en el centro de rehabilitación. Chido, carnal, la neta. Espero pasar el examen. Es una piñata de esas de barro, carnal. De las de antes. Si la rompo, me van a dejar entrar a la prepa. Está bien chido, ¿va? A ver, te estoy diciendo, pero no hacen caso, mijo. Se hagan caso a la vida. ¿Sobres? A ver, ¿qué dice? A ver, ¿qué más mensajes? A ver, ¿dónde están los mensajes? ¿Qué dice este mensajero? ¡Mensajero!
2: Excelente fin de semana, carnal.
1: Gracias, mijo.
2: Saludos a la bandera, ánimo y arriba la Chiva, zapá.
1: Eso, mi Adán Guerra.
2: Si puedes poner la de Bronco, mijo, libros tontos. Por favor,
1: libros, carnal. Tontos. Para que veas que ando chido, mijo. Ya puse 2 de Joan Sebastián. Vamos a poner libros tontos del Bronco 2 veces. ¿Qué tiene? ¿Verdad? Antes de irnos al corte. Sí, señor. A ver qué dice por acá, más audios, más mensajitos. Saludos al Peter, dice. Que tengas un excelente día, Danny Boy. Fierro, fierro, fierro, pariente. Viene Bronco con los libros tontos. Después de esto vamos al corte y regresamos.

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1: 7:53 de la mañana, la temperatura es 24 grados Celsius.
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8: 7:54.

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2: Cuidado.

0: Desde que te vi, supe que eras pa' mí. 8 de la mañana, ya con 20 minutos, otra vez el 99.3, la bestia dejando huella, papá.
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0: ¡Qué bonito! ¡Es viernes y el cuerpo lo sabe! ¡Qué bonito! ¡Moviendo la cadera! ¡Este nuevo ritmo que traigo para ti! ¡Es viernes, es viernes! Y la Danielita fue por los burritos y no ha llegado, mendiga. Oye, saludos a la abuela que anda repartiendo menudazo bien temprano. Así es la vida de caprichosa. La bestia, buenos días, ¿quién habla?
2: Buenos días, Dani.
0: Señora Carolina, buenos días.
2: ¿Cómo le va?
0: Vientos huracanados. ¿Y usted de hoy sí se levantó temprano o qué?
2: Yo siempre me levanto temprano.
0: Oh, mire, ya son las 8:20, ni tan temprano, ¿eh?
2: Dani, ¿cómo puedo, Dani?
0: Dígame.
2: ¿Cómo puedo hacerle? Porque Rocco me dio 1 kilo de chorizo.
0: Ajá. Pues hay que ir por él.
2: Sí, pero sí me lo dejarían porque...
0: Aquí no, tiene que ir por él hasta allá, la dirección que le mandó Roquito.
2: No me dio dirección.
0: ¿Cómo? O sea, le dio 1 kilo de chorizo, pero no le dijo dónde ir a recogerlo.
2: No.
0: Porque aquí
2: no.
0: En la radio, pues no, aquí no lo recoge. Ajá. Tiene que ir ahí donde lo hacen. Entonces, ahorita que venga el Rocco a las 11, le digo, porque... ¡Trancha, mi Rocco! ¿Para qué le andas dejando el chorizo a la señora Carolina sin dirección?
2: Entonces, de todos modos, no tiene nada que ver ir a la estación,
0: ¿verdad? No, aquí no, oiga, pero si quiere venir a traernos 1 kilo de chorizo, aquí la esperamos, ¿eh?
2: Ah, bueno. No, mejor póngame una rola.
0: Ándale, pues. ¿Cuál rola quiere? Una bien movida, porque es viernes. A ver, ¿cuál quiere movida?
2: ¿Cuál?
0: Movidota, sí, una cumbia que le guste bailar, hombre. Para que vea, pues, sonora escándalo, la de la colegiala, colegiala, sí. Colegiala, para que se acuerde cuando esa. Era colegiala.
2: Pues sí.
0: ¿Cómo ve?
2: Sí, esa.
0: ¿Sí o no?
2: Sí, esa.
0: Ah, bueno, gracias. Le voy a poner la colegiala para que se ponga bien activa ahorita, alzar la casa, ¿eh?
2: Gracias, mi Dani.
0: Gracias, cuídese, un abrazo.
2: Gracias.
0: De nada, aquí a las 11 se comunica con el Roquito, ¿eh? A esa. Oiga, noche a la mañana, 22 minutos. Oye, saludos a la Gis, que anda pero bien activa en esta mañana, ¿eh? También.
3: Ve.
0: ¿Qué dice acá?
4: Tengo un excelente viernes. Así voy a complacer con una canción, a ver si la tiene, la de Se Fue la Pantera.
0: ¿Se fue?
4: Si no, a ver si pone la de Por las Calles de Chihuahua.
0: ¡Ándale! Saludotes. ¿Se fue la Pantera?
4: El Chaparrito.
0: ¡Chaparrito!
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0: Eres el don Lancho.
1: Al Chaparrito le gusta que le den sus besos en el puro balazo. Claro.
0: Hola, viejillo. A ver, dice por acá. ¡Buenos días, solecito! Ya yepeté, dice la maestra Sinaloa, Australia, Sydney, Baja California. Nos vamos a poner bien activos antes de irnos al corte. Para que la señora Carolina no se le olvide el chorizo. Sí, señor. Venga, la colegiala, colegiala.

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1: 8:29.

0: ¡Buenos días a la raza! Llegó el cholazo acá en esta mañana, ya con esta rolosa que es el chundar estalle, pero se le agradeció el papá. Llegó el chundar estalle, no, hombre, chile, no te ganas. Buenos días a todos, aquí andamos acá. Ya es viernes, raza, así que hijo la maestra, Sinaloa, ahora sí que se la anda pasando, ahora sí en Chihuahua. No, ya le conté acá, no. Ya es viernes, raza, ya raza, ya es viernes y viernes, Alejandrita Tejera, dice por acá, hola, buenos días, bonito fin de semana, chulito, aquí esperando mi doblete de esas las heridas que ando, pero bien herida, ahora sí, del corazón. No, que pensaba, mija, no hay que andar tristes en este... La vida ya ahora de por sí va a estar triste, luego no hay acá nada, no. Chilate, canal. No llores, mija, no llores, dijo el Enrique Iglesias, ¿no? No llores por mí, deja que me vaya. ¿Ya ves? Inventé sufrir. Y el otro vato bien contento, y tú llores y llores. No. ¿Qué es eso, mija? ¿Qué es eso? Si quiere un vato, pues acá está el cholo, mija, para que le haga feliz un rato nomás. Pero no se enamore, porque luego no se enamoran todas. Nada más me ven y, ay, yo no estoy enamorada. Espérense, mija, espérense, pues no se enamore. Como dijo la canción, el que se enamora pierde también. Ya ve, mija, tantas rolas que hay que dicen todo ese rollo y no hacen caso, ¿eh? ¿Qué quieren que haga uno? No. Nada más porque lo ven a uno como símbolo sexual, acá. Que rompe corazón. No, pero no se apure, mija, ya sabe, yo le quito ahorita siendo usted adolorida del amor. Si usted anda queriendo un remedio, aquí le voy a decir cómo se lo puedo quitar. Nada más comuníquese con el cholo, ¿eh? Chilate, que no, oye, no, que me llame, que me llame. No, amiga, pues, ¿qué quieren que hagan? Yo vengo a ayudar a la raza, a las morritas que anden deprimidas, ¿no? Por el corazón roto, ¿no? ¿Qué tienen? No, yo no me digo. A ver, vámonos, pues, para que la raza ande, ahora sí, activa en esta mañana. Y nos vamos a poner a bailar, para que bailen, para que no digan, no, es que está bien aburrido el día, porque... Ahora sí no me pusieron una rolita buena. A ver, cumbiecitas para bailar, cumbia lagunera, cumbia con el sol, cumbia con la reina de mi corazón. Chilate. A ver, vámonos, ¿qué se acá? Dice, ¿cómo pasó, mi Toñito? ¡Qué milagro, mi Toño! ¿Qué dice, mi Toño?
1: ¡Cholo, buenos días!
0: ¿Qué pasó, Toñito?
1: Estamos de vacaciones, mi cholo.
0: ¿Dónde andabas, mijo?
1: Pues puedes poner la del pipiripao.
0: ¡Ándale,
1: mi cholo! La Yesenia Guadalupe ya quiere bailar.
0: ¿Quién es la Yesenia Guadalupe? Échamela para acá, mijo, esa no la conozco. Ah, no. El pipiripao, a ver, con el pipi, luego con el... ¿Luego qué, mijo? ¿Dónde va? No, pues ahora voy al baño, porque con el popó, ah, no. Con el papá. Y luego, es que no, mijo, pues me ganó, ¿eh? Pues ¿qué quieren que haga? Yo no me quería hacer una y luego... Yo una vez me quedé haciendo del doggy. Oye, entonces nos vamos a ir con el pipiripao, porque yo soy el pipiripao. Para que veas que no... Ey, esta también va para la señora Carolina, para que se aliviane. Sí, que anda acá buscando el chorizo, cariño. Esto estaba yo oyendo allá afuera. ¿Qué es eso? ¿Quién me va a dar 1000 kilos de chorizo? Rocco, porque le digan, mijo, ¿dónde va a recoger? Y todo ese rollo, mijo. Nomás andas embarcando la raza y luego andan ahí. No, hombre, yo no me digo. Vámonos, pues, con el pipiripao, mijos. Para que se alivianen. Chémela, Lupita. Chilote, con la chilote.

0: Garcilote, yo soy el pipiripao, y es de las mujeres. Yo les hago unos chamacos. Chilote, que la neta mañana. Buenos días, sí, buenos días. Amigo, bájale el radio, amigo.
1: Buenos días.
0: ¿Qué pensó? Bájale el radio, mijo, que me estoy dando
1: ¿Por cuál radio? ¿No me estoy escuchando a ti, chulo?
0: No, mijo, pues me hago dos veces, ¿no?
1: No, neta que... No, te estoy escuchando por audífonos.
0: A lo mejor bájale los audífonos. Chilete, que te... No, pues yo me escucho doble, mijo. ¿Quién sabe qué andas haciendo? ¿Qué pensó?
1: Ando bien arreglado.
0: No, mijo, ¿en serio? ¿Oye?
1: Qué raro.
0: Sí, mijo. Quítale los audífonos. Platica conmigo normalito.
1: Ahí está, a ver.
0: Ya ves, ya sé que todo, mijo, eran los audífonos y se estaba retroalimentando.
2: ¡Ese
0: Castillo
2: no entiende!
0: No,
2: ¿qué pasa? A ver, si te están diciendo que le bajes, vos bájale, ¿por qué no le bajas?
0: No, espérate.
2: Hasta yo estaba escuchando, no puede ser eso que tú no puedes escuchar. ¿Estás sordo o qué?
0: No, espérate.
2: No, ¿cuál? Espérate, ni que ocho cuartos. ¿Qué no estás oyendo ahí en la radio? ¡Pon atención!
0: Oye, tú, Dani, no, ya vete, ya te enojas la niela, mijo.
1: No, si ya estaba enojada. Si
0: no, no, no, mijo, pues que se pone muy loca acá.
2: Mira, loca tu abuela, a mí no me están diciendo nada, ¿eh? Y le bajan a su rollo, por favor, que me quiero dormir.
1: Mira. Puta, no, usted que llega.
0: No, yo no quiero dormir acá.
2: Perdón, pero me proyecté, perdón.
0: No.
2: Así como cuando no dejan dormir.
0: Chilote, no, con razón, esta morra anda así muy acá. Chilote, ¿qué pasó, amigo? No le hagas caso a esta morra, ¿qué pasó, amigo?
1: A ver si me pones una rolita, amigo.
0: Chilote, amigo, ¿cuál quieres o qué?
1: La de la banda El Recodo.
0: Banda El Recodo, ¿cuál del Recodo?
1: Esa con visita a casa viraza, quiero que me des un beso.
0: ¡Ay! Quiero que me des un beso.
1: Ya sabes por quién va, ¿no, mi cholo?
0: Chilote, pues para la Daniela, ¿por quién más, no, qué?
2: Mira, yo quisiera que yo le diera un beso a este mugroso.
0: No, sea que Gastelum te está diciendo la rola que te la dedica a ti. No, yo, mija.
2: Mira, lo bueno es que ya sabes que eres un mugroso, cholo, tú también.
0: No, o sea. Que bro, mejor ya no digo nada, amigo, porque esta morra se pone muy loca, muy tóxica, hijo de roco, tóxica. Chilote, ahí te la ponemos, mi juez.
1: Simón, dedicado, hasta allá está el
0: puesto. Mijo, ¿cómo se llama la morrita esa, la de ahí en la maquina, mijo? Para que le digas que le mando un beso en el puro balazo.
1: La Judith García.
0: ¿La Judith? Ay, no, ya ando haciendo un chamaco, ¿eh? Machín, dile que si se pone esta dona.
1: Esta me corrió el otro día, me corrió, mijo.
0: ¿Te corrió, amigo? No, amigo, tienes bien toxicote, seguro, ¿ah?
1: Sí.
0: No, amigo, es que no hay que ser tóxico, nada más hay que llegar ahí. ¿Qué traen esa morrita? ¿Dónde están tres besitos? Porque se enamoran, amigo, no andan uno ahí. Andan llori llori y después se caen.
1: Así son las mujeres.
0: Simón, sí, no, yo no me digo. Ya está, mijo, pues ahí te la ponemos de volada, ¿eh?
1: Ahora después, mi chilito, ya.
0: Chilote, ponte a jalar, mijo, que te hace falta, ponte a jalar. Chilete, que te. Vámonos, gracias, Raza. Bueno, le ponemos a mi Gastelum su rolita. Y, pero ya teníamos esta primero. Y nos vámonos después para las cumbiecitas.

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3: 8:53.

0: no divertir. No lo he hecho en la cabina, vino a hacer pila pipí, sí.
1: ¡Cállese, viejillo!
0: Claro, buenos días a todos, ¿verdad? Aquí Don Loncho en esta mañana, echándole ganas a los sabrosos, ¿verdad? Quiero mandarle besos en el puro balazo a la maestra Sidney Sinaloa. Se ve que anda bien activa desde bien temprano. Te mando un besito, mi amorcito, ¿verdad? En el puro balazo. Igual a Robertito, ¿verdad? A mi Santi, ni se diga, el Capitán Cavernícola, ¿verdad? Santi, mi amor, te mando un beso, hermoso.
1: Viejillo marrano.
0: Cállese, cállese, el Santi es mi amorcito, ¿verdad?
1: No, ya ni friega, Don Loncho. A ver, acá le hablan por teléfono.
0: Bueno, buenos días, Clara, Don Loncho.
2: Buenos días, Don Loncho.
0: Buenos días, ¿quién habla?
2: Aquí le dan guerra,
0: mi amor. Adancito, ay, chiquito, mi amor. ¿Cómo andas con la moto?
2: Pues todo bien, mi amor.
0: Bueno, ya te compré una Suzuki de esas que querías, mi hermana. Nada más te dije, ponte y párate unos lengüetazos y rápido, ¿claro?
2: ¿Qué onda, mi amor?
0: No, no niegues nuestro amor.
2: Ay.
0: ¿Qué tiene? Pues si ya lo sabe Dios, que lo sepa la gente, que te gusta darle de reversa en la moto.
2: Que lo sepa la bestia, mi amor.
3: Ya, viejillo, no estoy diciendo cosas.
0: No, claro, Danielita se encela. Luego te defiende.
3: No le hagas caso, Adancito, está viejito ya, senil.
0: Pero puros bueyes, el puro balazo. ¿Qué?
2: Ya se me hace que ni Paraguay, ¿no?
0: No, pues yo ya no, mijo, por eso, puro lengüetazo.
2: Puro pa' Guatemala,
0: ¿no? Pues acuérdate, y aunque no te acuerdas, ¿verdad? Te dijo, Don Loncho, ya no paraguas, puro lengüetazo. Pero cómprame una moto.
2: Ay,
0: y ahí tienes tu moto, claro.
2: Pero le pedí una CBR.
0: Por él, espérate, pues nada más tenía eso al momento. Te dije, en la siguiente visita ya te traigo la nueva. Bueno, ¿qué pasó, mi amor? ¿Qué pasó?
2: Vamos a ver si me complace con una rolona, ¿no?
0: ¿Cuál quieres?
2: Una de Grupo Firme.
0: De Grupo Firme. ¿Cómo se llama la canción? Por tantas que hay.
2: El Beneficio de la Duda.
0: El Beneficio de la Duda. Así como me dijiste, Don Loncho. Sí me pongo, pero ¿qué beneficio voy a tener? ¿Y qué te dije? ¿La moto?
2: Ay,
0: Ya ves, así mero, mijo. Qué bueno, Ahí te la ponemos,
2: No, que puede, que puede, Don Loncho.
0: ¿Qué tiene, hombre? Si ya lo sabe Dios, que lo sepa la gente.
3: ¡Viva las Chivas, mijo!
0: Pero tú ya le dijiste que te truena la reversa como los del América.
2: No, pues quién sabe.
0: Ay, no te hagas, mi amorcito. Te mando un beso, mi amor, pórtate bien, Adiós.
2: Órale, chidote, buen fin de semana.
0: Y lo dicen, que loco es uno, dijo el cholo, ¿verdad? Vámonos con la fresa colada. En esta mañana viene esa canción, la de Hawái, o cómo se llama, la de El Perdedor de Maluma. Vámonos, vámonos.
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0: divertir, porque soy muy feliz, feliz como una lombriz. Buenos días, hermosos. Ya 9 de la mañana con 14 minutos. Ay, buenos días, por acá tenemos algunos mensajes que se quedaron pendientes. Mira, no los habíamos escuchado. A ver, pícale, por favor.
1: Buenos días, Michelito. Ponte la del gato malandrín, la del gato malandrín.
0: El gato, por favor. El gato.
1: Un viernesito.
0: Malandrín. La vamos a anotar aquí en las canciones que nunca ponemos, ¿sí? Porque ya pasaron las bestiacumbias. No, no es cierto. Es viernes, entonces les ponemos sus canciones. Dice, ¿qué tranza, mi cholito? ¿Me podrías complacer con la canción? Quiere bailar el muñeco para todos los operadores de la maquila. Y que las máquinas ya saben que es viernes. En las maquilas ya saben que es viernes. Bendito Dios, claro. A todos los hermosos maquileros, les mando un beso en el puro balazo, dijo Don Loncho. Ay, de parte de Daniela, la exótica, la diva, la estilista de las estrellas, amiga Miss Universo. Y pero primero me había mandado este, a ver, ¿qué dice?
2: Tengo un excelente viernes. Así voy a complacer con una canción, a ver si la tiene, la de Se fue la Pantera.
0: Ay, no, esa no la teníamos.
2: Si no, a ver si pone la de Por las Calles de Chihuahua.
0: Ándale, esa, Por las Calles de Chihuahua también nos falta, a ver. Por las calles de ese pueblo me pasé yo. A ver si veo, porque estoy ciega por él. Ay, no, a ver si encuentro un rancherito bien guapo, ¿verdad? Sí, con sombrero. Dice, buenos días, Danielita. El Freddy reportándose del sur de la ciudad, de la colonia San Joaquín, mi hijo. Compláceme con la canción Por las Calles de Chihuahua. Y te soñé, saludos desde la tortillería, mijo. Y mi hija, y Cholito, y todos y todas. Bendito Dios. A ver, ¿quién nos habla en esta mañana? Buenos días, ¿quién habla?
3: Buenos días, Silvia.
0: Silvia, ¿cómo está? Buenos días.
3: Bien, ¿y usted?
0: Miremos, aquí batallando con la gente que quiere canciones y que no se las ponemos y quién sabe. No, no es cierto. ¿Cómo está? Bonito viernes.
3: Pues bien, sí.
0: A ver,
3: bien,
0: dígame, quiero una canción porque hay muchas canciones.
3: Sí, la de Mandy Olivas, 2, 3 tequilas.
0: 2, 3 nomás, ¿eh? Oiga, no se vayan a andar pasando porque al rato van a andar toda borracha y luego la para la policía, ¿eh?
3: Pues sí, ¿verdad?
0: Es pues lo que le digo. Ahí se la ponemos, ¿eh? Mandy, 2, 3 tequilas. Un abrazo.
3: Sí. Gracias, igual.
0: Bye, en el puro balazo, bendito Dios, ¿eh? Pues es que es viernes, ¿verdad? A ver, dice Janet, y a mí no me vas a mandar salud. Janetcita hermosa, te mandamos un beso en el puro balazo, hermosa, ¿eh? Buenos días, Robertito.
4: Buenos días, doña.
0: ¿Cómo estás, Roberto?
4: Muy bien, el señor.
0: Qué bueno, ay, no, hermoso. ¿Ya despertaste, hermoso?
4: Ay, ya.
0: Ay, mira, amor. Porque el asástico. Ay, ya. Mijo, pues te andas muy cachorro. Yo sé que es viernes, pero mijo.
4: Para que vean.
0: Pues sí, vean. Oye, qué pasión. Para que somos buenas.
4: Vámonos con dos cumbias, ¿no?
0: Dos cumbias, venga. A ver, ¿cuál quieres? Aquí te las anotamos. ¿Cuál es? Una. Primero una, azules. ¿Cuál quieres? ¿Eh?
4: Ángeles Azules.
0: De Los Ángeles Azules.
4: Y Polo Díaz.
0: Y Polo Díaz, ándale, pues aquí te las buscamos, aquí te las anotamos.
4: La chancla no la huevan.
0: Ay, mi hijo, ¿por qué? ¿A poco ya si se te cae ahí la dejas? ¿Ya no la levantas?
4: Ya no, mija, no, ya no.
0: Por eso andas perdiendo tanto dinero en chanclas.
4: Ay, papá.
0: Ándale, pues, te mando un beso, hermoso, ¿eh?
4: Igualmente, doña
0: Lavalle. Bye, adiós. Ay, no, Alejandrita dice por acá, dice. Ay, la más migajera de todas. Ay, besos en el puro balazo. Ay, amiga. Échale ganas, Berito Guerrero dice. Bonito viernes, Berito. Te mandamos un beso también, Berito, en el puro balazo, ¿eh? Ya es viernes. Qué bueno, bendito Dios. Dice por acá, dile a Robertito que cuando dice, vamos a cabina, llevamos los burritos y los chescos, Roberto. Que te bajes por los chescos, dice Gastelum, y él se baja por el burrito, ¿eh? Qué bueno, a ver si es cierto. Es que viene en el segundo piso. A ver, de este lado, dice... Buenos días, Daniela, dice, te mando un abrazo muy grande. Una canción de los Tucanes de Tijuana, me gusta bailar de noche. Ánimo y saludos a Dania. Vamos a anotarla, me gusta bailar de noche, me gusta. Y a mí me gusta bailar de noche, pero es vivir de noche, ¿no? Porque... Pues sí, como que bailar nomás en el tubo, yo creo, ¿eh? A mí me encanta la desvelada. Soy un hija de la tostada. Ay, no, no, vacina. A ver, dice Daniela hermosa, quiero la canción de Tengo celos de Conjunto Primavera dedicada para el Cholo, por favor. Ay, no, no, te estoy diciendo. A ver, tengo celos. Te dije el Cholo Aguas, porque este nombre está ahí como 5,720 mujeres tras de él, y eso que no se baña. Pero no me haces caso, amiga, échale ganas, por favor. A ver, nos vamos a ir, pues, la primera que era por las calles de Chihuahua. A ver, por las calles de ese pueblo me paseo. Ay, también ya sé qué poner. A ver, dice, echa el cholo, Daniela, échamelo para acá. Ay, no, amiga, ya ves, te lo voy a echar y luego te va a hacer un chamaco y luego vas a andar llori y llore más. Ay, no, a ver, y lo vas a echarme la culpa a mí.
5: ¿Qué pasó con Lili?
0: Da de vacaciones, regresa? Está de vacaciones.
5: Ya de plano, y ahora sí ya se convirtió en sirena y ya no va a volver.
0: No, ahorita anda ahí nadando con Aquaman. Bien padre. Oigan, a ver si no caen las redes de un pescador, ¿verdad? Ay, no, ¿y luego? ¿Qué pasó, Lili? ¿Dónde estás? No, ya estoy acá. Caí en las redes de un pescador. Ya me voy a casar acá. Ay, no, mira. Y Aquaman nada más era un pasatiempo, va a decir. Ay, no, dice mi rolita, Daniela. Ay, sí, cierto, va la canción de Gastelum, de irnos al corte comercial. Viene muy...

0: siempre sí. Venga, chepa acá, pues.
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como una lombriz. Ya 9 de la mañana con 32 minutos en este viernes sabroso. ¿Quién te pegó, papá? Dice, por acá dice, ah, caray, que no era para mí. Él dijo que era para Daniela. Era para ti, Yanela, rolita esa, la de yo quiero darte un beso de parte del Gastelo. Échale ganas, mija, la vida, ¿eh? Andas así como que muy distraída. El amor, el amor. Oye, por acá dice Daniela, Daniela. Perdón, Daniela, la canción de los Tucanes de Tijuana se llama Me Gusta Vivir de Noche.

0: ya ves. Yo le dije a Daniela, no es esa la de bailar de noche. Pero les encanta el mitote. Oye, entonces tenemos rolitas por acá pendientes, ¿eh? Dice la Janet, aquí estoy yo bien contenta escuchando la radio, usted de almorzar. Oigan, ¿ya desayunaron? ¿Qué desayunaron? A ver, los que andan desayunando, cuéntenos para ver qué se nos antoja ahorita para desayunar, ¿verdad? Ahora sí, como que se me andan antojando unos huevitos estrellados. Así con frijolitos y unas de maicito, unas de harina. Ustedes que andan desayunando, cuéntenmelo, platíquenmelo, burritos. Ya dicen, vamos, burritos, aquí me dijeron burritos.
1: Saludos a don Portolas, que le echaron Portola.
0: A ver, caray, ¿cómo? A ver, no te escuché, ven.
1: Que saludos a don Portola, que ahí le echaron Portola.
0: Ah, bueno, pues qué bueno. La Bestia, buenos días.
2: La Bestia, loco.
0: ¿Qué rollo con el pollo, Roberto?
2: ¿Qué rollo con el pollo, loco?
1: Robertito, ¿qué estás haciendo?
0: A ver.
2: Acostado, no manches.
1: Ay, no, qué flojera, ve, ya levántate, Roberto.
2: No manches, si llego a la 1 de la mañana.
1: ¿Y es mi culpa o qué? ¿Y es mi culpa?
2: Pues yo sí trabajo, no como
1: mira,
2: tú.
1: Mira, yo también, mira, mi amor, ¿de qué crees que estoy haciendo ahorita?
2: Tú entras a las 7, mamacita, y yo entro a las 6.
1: ¿A las 6? ¿Entras a las 6?
2: Sí.
1: ¿De la tarde o de la a qué horas entras?
2: Entro a las 2.
1: A ver, ya no te entiendo nada. Explícame bien, ¿a qué horas entras?
2: Ey.
1: Pues sí, me estás diciendo puras, me confundes nomás.
0: Ya, espérate, Daniela, espérate.
1: Pues sí, ¿para qué estás confundiendo? A ver, ¿a qué horas entras a trabajar? ¿En la tarde, la mañana, en la noche?
2: A las 2 de la noche.
1: ¿Sales a las 2 de la mañana y entras?
2: Yo voy llegando acá a mi casa como a la 1, 1:30.
1: Ah, caray. O sea, sales a las 2 de la mañana, pero llegas a tu casa como a la 1:30.
2: Ajá.
1: Ay, no. ¿No es bien loco, mijo? ¿Ya mira, deja el fentanilo?
2: Mira, entro a las 3.
1: Entras a las 3 de la tarde, sí.
2: Ajá.
1: ¿Y sales?
2: Sí. Voy llegando acá a la 1.
1: Llegas a tu casa a la 1. Ah, ok. Sí. Ay, pues sí, mijo, porque como que es que salgo a las 2 de la mañana, pero llego a mi casa a la 1:30 de la mañana. Oh. O sea, tú vas para atrás, ¿cómo? No entiendo, con los cangrejos, no, a los cangrejos se les regresa el tiempo, no sé. Cuéntamelo. No,
0: dicen que loco es uno,
1: ¿eh? Tú cállate, cholo, tú cállate. Estoy hablando yo con Roberto, no contigo. ¿Verdad, Roberto?
2: Tranquilo, cholo, ¿eh?
0: No, mijo, pues es que no le hagas caso. Esa morra nomás te está cotorreando, mijo.
1: Bien, yo no estoy cotorreando. Quiero que me explique porque no entiendo.
2: Ella no está platicando,
1: ¿verdad?
2: Bien.
1: Estamos platicando, sí. Hermoso, aquí de los horarios rotativos raros que tienes.
2: Sí, ¿verdad? Así es.
1: Pero ya le dije a tu jefe. Ya, por favor, déjeme a Robertito otra vez en la... Edma, ¿a qué horas quieres entrar, hermoso, para ir a hablar a tu trabajo? ¿Qué quieres?
2: A las 6 de la mañana y salgo a las 3.
1: A las 6 de la mañana y que salgas a las 3. Ese es el horario que tú quieres. Ok. Bueno, ¿cómo se llama tu jefe?
2: Agustín,
1: ahorita él está, pero bien Agustín, dormido. Ahorita le digo, Agustín, jefe de Roberto, si él lo conoce, por favor, dígale que ya me lo cambio 3 de la mañana, que él no quiere estar en la tarde, que él quiere salir a las 3 de la tarde porque le gusta irse a bailar en las noches, ¿ve, amigo? Ay, no, hermoso, ya ves, es lo único preocupado que te tiene, ¿verdad, hermoso? De que no vas a ir a poder bailar en las tardes a la plaza.
2: No, sí, ¿cómo no?
1: ¿Sí vas? Ajá, pues los sábados, ¿verdad? Sí, es cierto. Sí. Bueno, así que se quede, pues, Gago, sí puede ir a bailar. Te mando un beso, hermoso, y no te quito más mi preciable tiempo, porque ya le... Dani Boy me está haciendo caras.
2: Ya
1: se quedaron aquí morreando. Oye, espérate, pues hay fila, mijo, hay fila. Ya, que pasen.
2: Qué genio, ya cásate, Daniel.
1: No, yo digo, nomás da tú, Daniela.
3: A ver, Robertito.
1: No puedes llegar tú, es como llegar a la tortillería y hay fila y quererse meter hasta mero enfrente, está loco este. No me hagas enojar, Roberto, por favor.
2: Ya, tranquila.
1: Ya, Daniela, ya ves, Roberto, lo que andas provocando.
2: Daniela,
1: pues sí, me enoja que sea la gente tan así, tan aprovechada.
2: Oye, Daniela, se te va a bajar, tranquila.
1: Ya me bajó.
2: ¿Ya te bajó?
1: Ya, okay. Ya, este rato, bendito Dios. Ay, yo pensé que ya no iba a bajar, pero bueno. Pero pues bueno, anda, esa es otra historia, hermoso. Bye, beso, ya me te quito más mi tiempo. Ahí te ponemos tu canción, vaya, adiós, adiós. Ya te volaste, mira. No, luego quiere el todo para él, este. A ver, ¿qué dice acá el público? Vamos a ver.
4: Aquí yo estoy almorzando una sincronizada.
1: Órale, ya está, mijo.
4: Algo bien, apa.
1: Eso.
0: A ver si nos traes algo, mijo, nos debes tú.
4: Saludos
0: debes.
4: a los canchones.
0: A ver, por acá dice el público.
3: Roberto fumó la misma que fuma el cholo, ¿qué?
0: Digo, se ve hace que sí, fumó de la misma.
1: De Roberto no estén hablando, él no está bien de sus capacidades, ¿eh?
0: No, no, yo no tengo la culpa. Dice que ¿cuál fumó, Roberto? No, están diciendo que ahí se la vuela por acá.
5: Buenos días, Danielita.
1: Abuela, buenos
0: Solito,
1: días.
0: Hola,
5: Daniel,
0: abuelito.
5: ¿Cómo amanecieron, hijo?
0: Acá aquí andamos, aquí andamos.
5: En la trabajación.
0: Qué bueno.
5: Así podría complacer con la vestida de color de rosa de Ramón Ayala, y por favor.
0: No, es que hay muchas rolas, ¿eh?
5: Para que le escuchen.
0: Machine, pedidas.
5: El Gastelum y la Janet para que se pongan a bailar. Qué barbaridad.
1: Que se pongan a trabajar.
5: Y el Roberto,
1: no,
5: hombre, ese no, Roberto no. Como que...
0: ¿Cómo que
5: le
0: qué?
5: Le jala mucho el ganso, ¿no, hijo? Se acuerda mucho.
0: ¿Quién sabe? No sé yo eso, abuelita. Mejor vámonos con música. Viene el gato malandrín que habían solicitado también en La Bestia.
6: El gato malandrín.
0: Hoy nomás, ¿eh? 9:39. Qué buena rola de pasión, vallenata. 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

0: ya 9 de la mañana con 58 minutos a través de la bestia, dejando huella, papá. Que no quede huella. Oiga, vamos a checar cómo anda la temperatura en Chihuahua capital. Saludos a Belillo el Mañoso, que dice que andaba incomunicado, pero que ya anda otra vez comunicado, que se le cayó el cel. Chale, qué gacho cuando se te quebra el cel, ¿va? Chale, la neta que andas tú bien preocupado porque no traes celular. Ahora sí, ¿qué va a ser de mi vida? ¿Qué voy a hacer? ¿Cómo le voy a hacer en estos días? Ah, échenme la mano.
1: Ah, sí, de bueno uno muy crazy, va, crazy.
0: Mi vida antes sin celular era bien padre, salía a las calles, jugaba con mis amigos, conocía gente en persona. Desde que llegó el cel y las redes sociales, no conozco a nadie. Tengo 10,000 amigos en redes sociales, pero nadie los conozco en persona. Qué triste, qué triste.
1: Échale ganas a la vida, mijo, échale ganas a la vida.
0: Oye, ¿por qué dice? Martín Telelín. A don Martín Telelín, Telelín, se le murió el tronón. ¿Alguien dice por acá?
2: Buenos días, Daniela, Cholo.
0: Buenos días, Martín Telelín.
2: ¿Qué onda? ¿Se cambiaron de teléfono? ¿Qué tranca?
0: Sí, pues
2: no
0: sí.
2: No puede acá entrar ni hablar ni nada. A ver si aquí
0: entro oigo y veo. No pueden entrar ni hablar.
2: Saludate.
0: Se te subió el muerto, mijo.
2: Martín Telelín, echenle mi rola para acá. Estamos al pendiente.
0: A don Martín Telelín, Telelín, se le murió el tololón, tololón.
2: Viernes.
0: Su chiquitín, Telelín, Telelín, de sarampión, tololón, tololón.
3: Tintilín, tontón.
0: Ah, gracias, Danielita. Yo no me acordaba de eso. A ver, por acá dice Abelillo. ¿Qué pasa, mi Abelillo?
4: Hola, mi Dani. ¿Cómo andamos, mi Dani?
0: ¿Cómo andas, mi Abel?
4: Daniela.
3: Besos, Abel.
4: No, Lili.
3: La Lili no está, está de vacaciones. Está en los brazos de Aquaman ahorita, allá en Cancunchos.
0: Ay, no, qué padre.
3: Bien hermosa, mi amiga la Lili, ahorita así, de hecho un clavado. Así.
0: Ay, bien padre, imagínate, se aventó así desde el barco, dice, iba el barco así, amiga Daniela, vi así rompiendo las olas, las lanchas, y psh, bien padre, y que yo dije, es mi momento, y que me echó un clavado, dice, bien padre, así, bien hermoso, dos vueltas para atrás, dos para enfrente a la misma vez, en cuanto me lancé la lancha, o sea, dos vueltas para atrás, y dos para enfrente, caí de clavado así, como flecha en el agua, bien padre. Y cuando salgo con las manos así para arriba, téngale, que vea, ahora sí, pescado, dos tiburones. Me dije, mira, bien padre yo, tan chiquitos. Y ya después yo regresé así, tan chiquitos, eran como de 5 metros nomás. Regreso yo otra vez a la lancha, dice, pues ahí los techo y ahí los traigo. Ay, no, pobrecitos, pero ya no le da Aquaman para que venga y los cure. Porque yo no los quería clavar así con las manos, como lanza, así entra el agua. ¡Sac! Salí, ay, no, bien padre, pobres pescaditos, ¿verdad? Pero pues mira, yo no le quería hacer esto, pero lo bueno es que era telepáticamente Aquaman llegó así por el... ¡Ay, Espíritu Santo! ¡Sálvalos, Aquaman, sálvalos! Y ya lo salvo. ¿Y esta es la historia que me contó Lini?
1: Ay, dicen que loco es uno, Adelita, ¿eh?
0: Mire, yo qué culpa tengo en la historia de Lini que me acaba de contar, y tengo otras que me contó, pero al rato se las platico, ¿eh? Vámonos con música, antes dinos con la identificación, y esto se llama Vivir de Noche de... Ahora sí, Los Tucanes de Tijuana, y ahorita regresamos. Suele, por favor.

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0: Caravan, claro, Daniela, la exótica, la diva, la estilista de las estrellas, amiga, mis universo, la que vendía de leche, probaba con las domingos, mi buena barbacoyita. Hermosos, mi madre nos abandonó porque mi padre jamás cumplió. Daniela, la del barrio, soy a mucha honra, bendito Dios, ¿eh? Buenos días, vamos a arrancar la sección de los horóscopos, hermosa, hermoso. Ándale, chulito, apúrate. Estoy haciendo tiempo y no llegas.
1: ¿Cómo estás corriendo, mono?
0: Pues sí, siéntate, ándale. Vamos a arrancar la sección de los horóscopos en esta mañana tan hermosa. Ay, no, es viernes y el cuerpo lo sabe, y nos vamos con el signo zodiacal que es Aries, hermoso.
2: Aries, del 21 de marzo al 20 de abril.
0: Hermoso y hermosa Aries, para ti el día de hoy en el amor, corazón. Ser Aries el día de hoy va a fortalecer la relación o desde el primer paso, si alguien despierta con tu interés. El día de hoy recuerda que puedes recuperar la complicidad a medida de pequeños gestos y conversaciones sinceras. El día de hoy, entre el 7 y el 8, la luna estará en Aries, aumentando tu atractivo y tu seguridad personal. Hermoso y hermosa. El próximo mes, bendito Dios, échale ganas, hermoso.
1: Che, ahora sí con el trabajo, para la raza que anda, pero sacando mani mono. En el trabajo, favoreciendo las entrevistas, las reuniones, negociaciones y decisiones que pueden abrir nuevas puertas profesionales. Así que echa el gana, ya nada, si no le echa gana, pues se va a mandar uno ahí batallando nomás, ¿no, mijo? Lo que voy a hacer es ponerse a estudiar, o capo, que se pongo yo, no me digo. Chilo, de gana.
0: Bueno, hasta eso, primer buen consejo que das, que se pongan a estudiar. Es lo que yo te dije a ti hace mucho.
1: No, pero yo quiero andar así, va, yo es porque yo quiero, no porque... No, yo, y no porque no me checa, pero yo soy empresario.
0: Chilórico, ¿no? Bueno, me quedo callada con el empresario. Pero bueno, vámonos con el que sigue rápidamente, que es Tauro, hermoso en el amor.
2: Tauro, del 21 de abril al 20 de mayo.
0: Hermoso y hermosa, cuernudo de Tauro, el día de hoy. Como Tauro eres una persona paciente, leal y constante. El día de hoy son cualidades que te permitirán reforzar la confianza dentro de tu pareja o acercarte con seguridad a quienes despierten tu interés. Así que acércate con seguridad, que te vean, que mira, viene bien seguro este a lo que viene a hacer, ¿verdad? A lo que truje, chancha, vámonos, órale.
1: Si no te lo dicen que no anda cara. Chilete, que lo que es en el dinero y el trabajo, en esta mañana, ahora sí, como Tauro, tu sentido práctico, tu perseverancia y tu compromiso serán lo que ahora sí serán tus mejores herramientas, mi juez. Pues ahora sí, para que se ponga a jalar, porque no tiene herramientas, si no, ¿cómo va a jalar si no tiene herramientas? Que póngame ahí el yesillo ese, ¿con qué? ¿Con las manos? Pues no, amigo, con herramientas, chilote. Si no, no se puede, ¿eh? No, chilote, yo no me digo.
0: Habla de las herramientas de lo que estás diciendo, ¿no? De esas para trabajar. Ay, no, Cholito, llevas contigo puras cosas nomás acá. Como dices, nada más ni modo.
1: Yo nomás digo, lo que es, nomás lo que es.
0: No digas nada, amigos. Vámonos rápidamente con Géminis, hermoso.
2: Géminis, del 21 de mayo al 21 de junio.
0: Hermoso y hermosa Géminis, para ti el día de hoy en el amor. Como Géminis, destacarás por tu curiosidad, tu facilidad para comunicarte y tu capacidad para adaptarte a los cambios, cualidades que favorecen nuevas oportunidades en el amor. Ay, es que qué bueno que te andas adaptando, hermoso, más a los cambios.
1: Oh, si no te va, y más si es cambio de casa, va, que si cambio no hay casa y anda uno adaptándose y ese rollo y también complicado. No, yo no me digo. Chilote, dinero y trabajo para ti, sí, como Géminis. Tu mente ágil, tu ingenio y tu facilidad para aprender rápidamente te permitirán resolver problemas con creatividad y encontrar soluciones. No, pues qué bueno que las andas encontrando y que andas bien creatividad. Chilote, yo no me digo.
0: Yo no me digo, ¿qué es eso?
1: No, pues es mi frase ahorita de los horóscopos.
0: Sí, pero nomás yo no me digo. Ay, no, pues de otra cosa.
1: No, es que quieres que diga, ¿qué? Pues, ay, ¿qué Daniel Alexa? Pues yo soy como si yo te dijera a ti otra cosa, pues no hay en cada quien con su rollo, vámonos.
0: Bueno, está bien, hombre, te perdono, ya. Más porque es viernes. Y vámonos con el que sigue, que es Cáncer, hermoso.
2: Cáncer, del 22 de junio al 22 de julio.
0: Hermoso y hermosa, Cáncer, para ti el día viene el amor. Rápidamente, los sentimientos ocuparán un lugar destacado durante este día. Sentirás la necesidad de fortalecer tus lazos. Como Cáncer, eres una persona sensible, comprometida e intuitiva el día de hoy. Cualidades que te permitirán comprender mejor las emociones de esta persona que tanto amas, que tanto quieres, que le entregaste hasta el tesorito, hermoso.
1: Ay, si no, se quedó pobre. Ay, no, ahora sí, ¿por qué? No, ando bien pobre porque ya entregué el tesorito. Ay, no, lo tenía guardado.
0: Qué temuroso. Pero bueno, vámonos con el que sigue, ándale.
1: No, Chilote, dinero y trabajo. El día de hoy algunas decisiones importantes exigirán, ahora sí, la seriedad que se merece cada cosa. Así que hazlo con seriedad, amigo, que no, serio, sereno, moreno, como dicen acá.
0: Chilote, que no, Chilote. Bueno, vámonos pues, Chilote, con el que sigue rápidamente, que es Leo. Vamos con Leoncio.
2: Leo, del 23 de julio al 23 de agosto.
0: Hermoso y hermosa, Leo, para ti el día viene el amor. Los encuentros personales traerán momentos e ilusiones para ti. Te ayudarán a recuperar la confianza de tus sentimientos, perdón. Así que ten encuentros que sean cercanos hasta del tercer tipo, como los marcianos. Nunca sabe, ya ve, Hyper, por un marciano. Si no entendieron, le dije a Hypers, a ver, ¿cuándo te reportas, mendigo? ¿Eh? Es que anda con la Lili en Cancún, usted la llevó para allá. Ay, no. Pero bueno, es que ya menos también yo me voy de vacaciones, bendito Dios. ¡Está en el cholo!
1: Si lo le andan acá nomás, si le andan diciendo acá que la Lili anda de vacaciones y uno acá nomás acá sufriendo del calor. No, Chilote, que nada, vámonos rápidamente, para ti, ahora sí, con el dinero y el trabajo, varias circunstancias pondrán a prueba tu capacidad para ser líder y tomar decisiones con seguridad. Ahora sí que te van a poner a prueba, mijo, a ver si las lanzas y ahora sí, para hacer la prueba, pues dale para arriba, Chilote, que nada, para eso son las pruebas, ¿no? ¿Qué? Chilote, yo no, pues, nunca pasé ninguna prueba, ¿eh?
0: Se nota de volada que, ay, no, Diosito.
1: No más. O sea, yo cuando decía, pase la prueba, yo decía, no, yo no la paso. Yo nomás con la mía, no. Usted copiele a otro, yo no le voy a andar pasando nada. Y luego te gané, yo por eso, mira, yo reprobaba solito, yo reprobaba. No era de los otros, no, yo era un compa que le pasó el otro, hasta el nombre le puso del otro, cara. ¿Cómo tenía la confianza? A ver, pues, ¿cuál es? Chilote, gané. Este vato me asustó, mija, ¿eh? Sabrancito, entró de repente acá y lo lloró, entonces me puso la mierda gallina, acá y no me llegué.
0: Ay, pues está tan guapo el Abraham, tan hermoso. Nada más la cara no le ayuda, pero todo lo demás, qué hermoso. Parece, le dicen el camarón, sí, simulando. Ay, esta es la nueva. ¿La vas a cambiar? Bueno. Vámonos rápidamente con el que sigue, hermoso y hermosa, con el que nos anda valiendo siempre, nos vale pido, hermoso. Vámonos.
2: Del 24 de agosto al 23 de septiembre.
0: Hermoso y hermosa, Virgo, para ti el día viene el amor. Los cambios que llegarán durante este mes te permitirán ver con mayor claridad qué personas merecen formar parte de tu vida y cuáles han cumplido ya su ciclo. Y les vas a decir adiós, Superman, bye bye, adiós, bye bye, super besos. Ay, no, hermoso. No, Martina haciéndome señas obscenas desde, ay, hermoso. Ya veo, yo ando atrayendo al sexto puesto en el hoy. Primero Brancito, luego viene Martín y hasta hoy ando con todo. Ay, no, Matisio, señas de que le pusieron la cápsula. ¿Cómo sabes? Son señas que nada más y yo sabemos.
1: No, si yo entendía. No. Chilote, no te borras. No. Ahora sí, dinero y trabajo. Algunas oportunidades aparecerán cuando menos lo esperas y permitirán ahora sí demostrar tu capacidad para organizar planes y resolver cualquier reto. Ahora sí, que sea una reto, pero ya no es cancha, mijo, ¿no? ¿Qué? Chilote, 3-3, porque se ponga acá y de 5 varos. Gol gana. Chilote, que no. Vámonos ya, 10 de la mañana con 22 minutos y nos vamos a ir con el corte comercial y ahorita regresamos de Bolén Ping Pong. No le cambies, mándenos un WhatsApp. A ver, acá tenemos unos WhatsApp. Dice, hola, buenos días, Danielita, Cholito, saludos. Dice, solo para confirmar el número, soy Marina. Buen fin de semana. ¿Qué trae Marina? Se quiere mandar iguales. Che, la Marina, la Marina sí que está bien sabroso. Marina, si te no siendo un chamaco, mi amor. No, nomás un descuidadón y de volada, no, hombre, nunca sabe. A ver, vámonos, ¿qué dice acá la cuerda?
3: A mí se me hace que el Cholo y usted son hermanos, ¿no? Tienen la voz muy parecida, qué barbaridad, ¿verdad que sí?
1: A ver, otra vez.
3: Oiga, Daniela.
0: Mira, mira, ¿cómo vamos a tener la voz parecida?
3: A mí se me hace que el Cholo y usted son hermanos, ¿no?
0: De religión
3: tienen
0: nada más.
3: Tienen la voz muy parecida, qué barbaridad, ¿verdad
1: no,
3: que
1: no,
3: sí,
1: ¿cómo
3: Cholo?
1: Se tener la voz parecida, mija? No,
4: ese Cholo, ¿por qué menciona tanto el chilote, Cholo? ¿Hay hambre o qué, Cholo? Saludos de Don Sixto, besos en el puro balazo, como decía usted.
0: Don Sixto, usted de pelado, ¿eh? Y este que va a andar siendo mi hermano, ni que tuviéramos tanta suerte, el desgraciado este. Si fuera mi hermano, estuviera ahí de mugroso, lo traería bañado. No, no, yo sí me baño. Pues sí, pero no estarías así, todo sucio, marrano, si fuera mi hermano. Tendrías carro, trabajo, estudio y todo esto. No, así estoy bien, mejor, Don Sixto, no le ande metiendo cosas en esta cabeza, la abuelita, Chéquenlo, chéquenlo, vámonos, vámonos. Bueno, vámonos a un corto comercial, ahorita regresamos.
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0: Ya rápidamente, 10 de la mañana con 24 minutos, la temperatura 31 grados Celsius.
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0: tengo celos. Ya el reloj marca las 10 de la mañana con 29 minutos. Ella me lo viene la segunda parte de los horóscopos. ¡Qué bonito! Te recuerdo, para que nos guardes en nuestro nuevo número de WhatsApp, 614-536-5150. Mande su WhatsApp, mande ya. Sobres, qué bonito. Oye, saludos por acá, gracias. Ahí tengo saludos pendientes para Sandra Hernández, que anda bien activa. Sandrita, ¿qué andas haciendo, Sandrita? Saludos para Judith García, que anda bien chambeadora allá en Zafrán, ¿verdad? Echándole ganas, lo sabroso. Y para Fabi Villa, que anda bien trabajadora también en esta mañana. ¡Qué bueno, bonito! Fin de semana, ¿eh? Dice por acá, dice... ¡Yay, gracias! Con esa quería limpiar la casa y hasta me da sed de la peligrosa, dice la maestra, va.
1: Anda bien acentosa la maestra. ¿Cuál maestra?
0: No, la maestra de Sydney, Australia, Sinaloa. ¡Qué bella, mi amor! No, yo le mando un puro balazo ahí en el puro centro y chilote, cana. ¡Buenos días! Acá el cholo, recuerdo y controlando, vámonos.
2: Saca uno de esos de los del...
1: Puro loco aquí nomás, ¿eh?
2: Puro loco.
0: No, si lo... ¿Qué pensaba, Vicente? Mira lo que anda diciendo la Daniela, ¿eh?
1: Sí, no
0: es cierto.
1: Si es verdad, no diga.
0: No. Nosotros lo negamos todo.
2: Somos puro deportistas.
0: Sí, pura gente deportista, va. Nosotros comemos puro sacatito, mi jugada, para andar en calle. Lechuguita, tomatito y ese rollo.
2: Y pues no, pues ya te la no.
1: Todos gordos, si fueran qué, pues si quieran qué, están todos gordos.
0: No, ¿a poco tú con Glacha nomás? Mira que de la controversia que está diciendo la Daniela.
2: Sí, pues.
0: Glacha nomás.
1: ¿Por qué controversia?
0: No, pues, Glacha nomás, ¿cómo están las vacas? ¿Ovas gordas y qué comen? Puro sacatito, ¿sí o no? Y alfalfa.
2: Del verde, mi cholito, ¿no?
0: Sí, no, ¿verdad? Y están todas gordas, mijo, cuando he visto una vaca que andía acá, toda flaca.
2: Sacó una matata, mi cholito, así es como hay que vivir.
1: Mira estos, o sea, ¿y se van a agarrar las vacas estas o qué?
0: No, yo no me digo, para que no anden diciendo que el sacatito lo pone uno flaco, ¿no es cierto? Él cuando ha visto una vaca flaca, tú uno mal se queda, ¿están todas gordas o no? ¿Y qué comen, mi santo?
2: Hakuna Matata.
0: Sí, ahí está el Hakuna Matata, ese cochevo es el Pumba que come, puro gusano, mi cara, puro gusano.
2: Sí, ¿sabes quién es el Pumba? Es el Robertito, el muñequito diabólico.
0: No, ese es el choque, mijo.
1: A ver, de Roberto no están diciendo nada, que él no les está haciendo nada, ¿eh?
0: No.
1: Bueno, ya les estoy diciendo a los dos.
0: No. ¿Qué pasaba, mi Santi? Porque ya se puso peligrosa esta plática acá con la Danielita. Cualquiera más cae. Todavía nos quedan tres rolas más que nos han solicitado. Cualquier, mijo.
2: El amor de mi vida, gana con el grupo.
0: El amor de mi vida. ¿Ya sé quién se lo hace y caro qué?
2: Hombre, para las chicas de Zafrán.
0: ¿De Zafrán?
2: Segundo turno, canalito.
0: Chilote, ¿y cuál morrita es ahí o qué es esa?
2: Pues un saludo para Maribel, canal, aquí de parte del San.
0: ¿Mariné se llama?
2: Simón, canalito.
0: Ay, chilote.
1: Otra más que cayó en tus redes.
0: Chilote.
1: Este le vamos a decir el barquero, el pescador nomás.
2: Ándale, soy el pescador. Chilote.
1: No hayas pescado a Lili ya, tú ya.
0: No.
1: Anda en Cancunchos, nadando allá, con las ballenas y las sirenas y todo ese.
0: ¿Cómo ves? Si le dicen que loco es uno, Sandy, no.
2: Y los tiburones, ¿no, mi cholito?
1: El tiburón también, el tiburón se la... Ahí mira, te voy a ponerle el tiburón para que se te quite. Mira, ahí va. ¿Eh? Ahí está la del tiburón. Bien peligroso.
0: Chilote, gana. Oye, ya está, pa' mi santito, te ponemos tu rol, mi joven.
2: Ya está, mi hijo, Hakuna Matata, mi cholito. Así es como hay que vivir, carnal.
1: ¡Beso, Santiago!
2: Ya está, Lilito.
0: Uno. No, se pone muy peligrosa esta plática después, ¿ah? Chilote, que pues se queda mani morum. Órale, ya dejaron de platicar o qué.
1: No, nos
0: acordamos que aquí estabas. No, pues que ustedes no dejan, también se agarran en plática y ahí con el Santi, ¿no?
1: Ya, pues, ya envidioso, ¿no? Después de uno hablar, ya, que lo luego y la envidiosociación, lo luego.
0: Ya. Oye, ahorita mejor nos platicas la otra historia de la Lili. Ahorita que estás hablando de ella, que anda allá en el mar, la vida más sabrosa, ¿qué?
1: Anda, pues sí.
0: No, vamos a ir con la de

0: la canción de Los Ángeles Azules, que nos falta lo vestida de color de rosa. Y luego ya, sobres, les platico la historia. Bueno, primero la de Los Ángeles Azules. A ver, vamos a poner Los Ángeles, California, New York City. Ay, ya, ya sé cuál ponemos de Los Ángeles Azules. A ver, ¿dónde está la cumbia del infinito para que nunca se acabe? No, no, esta no. La de, a ver, de esta, la de, dime, a ver, no, esta, no, esa tampoco, no, así no. Como dijo el chavito este, mejor esta, ay, no, no, así no. Esta, el amor de mi vida, el amor de mi vida. Vámonos, identificación, te regresamos.
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6: El presidente de Argentina, Javier Milei, se ha sumado a la serie de comentarios en torno a la derrota de la selección argentina de fútbol el pasado fin de semana. Ha insistido en que Argentina es el mejor prácticamente en todo. En sus redes sociales, el presidente Milei asegura que todos los comentarios en contra de los argentinos surgen que porque se les tienen celos. Los demócratas en la Cámara de Representantes de los Estados Unidos votaron en contra de una enmienda promovida por el presidente de los Estados Unidos, Donald Trump, que dotaría de 3,300 millones de dólares para seguir armando a Israel en el Medio Oriente. La decisión de los demócratas va encaminada a pedir al presidente de los Estados Unidos y a su secretario de guerra que detengan las hostilidades contra Irán de manera inmediata. El estado de Michoacán es una verdadera zona de guerra. Ayer por la tarde y durante 3 horas hubo un terrible enfrentamiento a balazos entre integrantes del cartel Jalisco Nueva Generación. Por cierto, personas identificadas de nacionalidad colombiana contra integrantes del grupo antagónico Los Caballeros Templarios. Fueron 3 horas de intercambio de balazos y los habitantes de la zona se preguntan por qué elementos del ejército mexicano se tardaron tanto en llegar a la zona.
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7: 10:44.

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8: Ya 10 de la mañana con 50 minutos, la última parte ya para irnos. Ya es viernes, pero mañana venimos. Mañana venimos de 7 a 11 de la mañana, bien pendientes. Los sábados se va a poner bien sabroso también, bendito Dios. Qué bueno, pues vámonos con la última parte de los horóscopos. Nos quedamos con el signo de Libra y el Cholón de lavando carros, ¿eh? Si no se apura, yo ya empecé.
0: Libra, del 24 de septiembre al 22 de octubre.
8: Era del signo Libra. Es lo único que sí. Libra para ti, ándale, corre, solo, acomódate, ya ves. Libra, para ti el día viene el amor, las relaciones personales vivirán una etapa mayor, con mayor armonía y resultarán más sencillas de comprender de lo que sientes y sobre todo con quien compartes su tiempo contigo el día de hoy, bendito Dios. No, chilote, es que bueno que sí me esperaste, porque ahora sí andaba yo, ahora sí que sacando la basura, pero pues, no me animo, que se le llegué ahí, pues nada, no tengo nada que decir, pero ya anda, vámonos. Bueno, nadie te preguntó, bendito Dios. Chilote, ¿no? Bueno, en dinero y trabajo, ahora sí, como Libra, tu sentido de la justicia y la capacidad para mediar y facilidad, sobre todo para trabajar en equipo, serán fundamentales para alcanzar buenos resultados. Vámonos. Bueno, bendito Dios. Vámonos rápidamente con el que sigue, que es Geminiano Hermoso.
0: Escorpio, del 23 de octubre al 22 de noviembre.
8: Perdón, Escorpio, me equivoqué. Dije Geminiano. Escorpio, para ti el día de hoy en el amor. Las emociones adquiridas el día de hoy se intensificarán el día de hoy, especialmente durante este día. Sentirás la necesidad de vivir cada día con experiencias y con mayor profundidad el día de hoy. Ay, no, hermoso, hay que vivir la vida loca. Chilote, que nadie lo dicen que loco es un noir. Chilote, bacán, dicen en el... Ay, ahorita decía este vato que porque yo digo chilote, es como así, chido, mijo. O sea, chidote, que nada. Nomás que como se come una de las letras, chilote, que nada. Se agarra la onda, ese viejillo está bien pervertido, vámonos, vámonos. Por eso le anda la abuelita cuerneando bien gacho conmigo, vámonos.
9: Mira, ¿a poco la abuelita te cuernea el don Sixto contigo?
8: Sí, machín, no. Me visita casi toda la noche, no, que dije que ya tú, porque... ¿Qué va a andar diciendo la rata?
9: Mire, don Sixto. Ay, no, que lo que se viene enterando uno aquí en estas situaciones.
8: Chilote, no, ya, pero nomás porque se le quite, vámonos. Ya no sé si agarran ahí con bronquillas. El trabajo, ahora sí, como escorpión, tu determinación y tu constancia y tu habilidad para analizar la situación con profundidad serán profundamente fundamentales para alcanzar tus objetivos. Chilote, que no. Yo no me digo.
9: Ya, chismoso este lo luego. Pues bueno, lo bueno es que ya vamos a tener nuevas secciones ya próximamente, porque ya se va a terminar el Morning Show, así así de qué rollo con el pollo, pero viene otro morning show. Ay, no.
10: Chilate. Vámonos con el que siga, Anelita. Vámonos, Sagitario. Vámonos, pícale, pícale.
0: Sagitario. Del 23 de noviembre al 21 de diciembre.
9: Hermoso y hermosa Sagitario. Para ti el día viene el amor. Los acontecimientos de este día despertarán en ti el deseo de vivir nuevas experiencias y compartir más tiempo con personas que aportan alegría a tu vida. Así es, con quien te da alegría y te da felicidad, comparte más tiempo con esas personas para que tu vida sea también igual de feliz, hermoso. Ay, no, porque ahí te juntas con los tóxicos, las tóxicas. Por eso dicen, dime con quién te juntas y te diré quién eres. Así que mira, mira. Ay, no, el que aprenda a nadar con tiburones se hace un tiburón. Dito Dios. Y luego dicen que el tiburón te va a comer. Chílate. Dinero y trabajo para ti, ahora sí, será un periodo favorable para iniciar colaboraciones, aprender nuevas habilidades y asumir responsabilidades. Porque hay que ser responsable, mija, nunca sabía uno a que de repente cae, que no, porque yo hay que ser responsable, yo lo del chamaco. Y que, yo, no, bueno, si cómo sabes que es mío, ¿no? Pues no, y, a ver, hazle la prueba de acá, va, del tamiz. O de ese cosa va, pues para saber si es mi hijo, ¿eh? Yo nunca sabía, le nunca sabía, ¿no?
11: El ADN, ¿cuál tamiz?
10: No, pues lo mismo la sangrita, ¿no? Que, ¿no? Se le va a sacar la bolsa, nunca sabe, nunca sabe.
9: No, este, mira, padre desconsiderado. ¿Cómo que a ver si es mío? Ay, no. Vámonos con Capricornio. Aguas, aguas con el cholo que nomás anda regando hijos por ahí. Vámonos rápidamente con Capricornio.
0: Capricornio, del 22 de diciembre al 19 de enero.
9: Acá dicen, el cholo está igual que el Santi, nomás regando hijos por todos lados. Ay, no, Santi. Pero bueno, Capricornio, para ti el día viene el amor, las emociones y las relaciones afectivas evolucionarán de una forma constante el día de hoy. Como Capricornio eres una persona responsable, perseverante y fiel, sobre todo, y fiel es lo más importante, con tus compromisos, cualidad que no cualquiera tiene, que sean fieles, desgraciados. Ay, no, verdad, tienen que ser fieles, pero bueno. Quiero mandar un saludo, ahorita que ando bien, bien activa, bien activa en esta mañana. Saluditos muy especiales, gracias, que nos está escuchando desde el trabajo y que tiene la bocina a todo volumen allá en el expendio, ¿verdad? Karen Flores, te mandamos un beso en el puro balazo, Karencita, Echándole ganas, qué bueno, bendito Dios, Capricornio. Ándale, cholo.
10: Chilote, pues nos quiero dejar hablar, mi hija. Dinero y trabajo para ti el día de hoy, ahora sí. Las Capricornio, como Capricornio, tu disciplina, tu paciencia y tu constancia serán fundamentales el día de hoy para echarle ganas a la chambra. Chilote, la Karencita se me queda bien sabrosa.
9: Este lo voy a empezar también, ¿o qué?
10: No, si te ando siendo un chamaco, mija.
9: No, luego ¿qué dijeron, Vámonos mejor con el que sigue, que es Capricornio. Ándale, Capricornio, vámonos.
0: Capricornio, del 22 de diciembre al 19 de enero.
9: Hermoso y hermosa, Capricornio, para ti de hoy en el amor. Las relaciones afectivas evolucionan de una forma constante el día de hoy, ofreciéndote la oportunidad de reforzar la confianza con quien ocupan un lugar importante en tu vida. Como Capricornio, eres una persona responsable, perseverante y sobre todo fiel a tus compromisos. Hermoso y hermosa.
10: Chilónico, no, qué bueno, puro fiel, ahora sí salieron bien fieles. Ahora sí, dinero y trabajo para ti, chilónico, no, el día de hoy será un periodo favorable para consolidar proyectos, así que échale ganas, mijo, y si le echas, ahora sí, pues ganas a la sobracho, pues se va a poner más sabrochito el toro y en la vida, en el mar, la vida más sabrosa.
9: Mírame este, Acuario hermoso, vámonos.
0: Acuario, del 20 de enero al 19 de febrero.
9: Hermoso y hermosa Acuario, para ti el día en el amor, los sentimientos evolucionan de una forma positiva y descubrirás la forma de expresarte, sobre todo con lo que piensas, será más sencillo de lo habitual durante este día. Como Acuario eres una persona original y sobre todo independiente, que no necesitas de nadie para que te mantenga, tú sola puedes, eres una guerrera, levántate y anda atrás, órale, vámonos.
10: cosas, se puso bien la cuenta, ¿va? Ahora sí, dinero y trabajo para ti el día de hoy, ahora sí, vámonos, vámonos. Como Acuario, tu creatividad, tu ingenio y tu facilidad para encontrar soluciones era, pues, unas herramientas muy valiosas para avanzar en el ámbito profesional. Que no trae herramientas no avanza, el que no trancha, no avanza, amigo, hay que transelear.
9: Y mételo luego, tranza, ni que hecho cuartos, póngase a hacer las cosas bien. Por eso estamos como estamos. Por eso andan hablando del guachicoleo y ya están peor ellos. Ay, no, no. Perdón, perdón, me proyecté. El otro. Vámonos con Piscis, vámonos con Piscis.
0: Piscis, del 20 de febrero al 20 de marzo.
9: Hermoso y hermosa para ti el día de hoy en el amor, rápidamente. Las emociones ocuparán un lugar muy importante durante este mes, sobre todo y en este día sentirás el deseo de compartir más tiempo con esas personas, pero como Piscis es una persona sensible, intuitiva y muy romántica este fin de semana. Qué bueno, llévale flores, llévale rosas, enamóralo, enamórala nuevamente, hermoso. Lord, llévale, llévale, llévale, llévale, ahora sí, pásale, pásale, güerito, güerita. De dinero y trabajo para ti el día de hoy, ahora sí, en esta mañana, si tienes pareja, será un buen momento para dejar atrás viejas preocupaciones y agarrar pura nueva, pues sí, no, nunca sabe. Atrás las viejas y ahora pura nueva. O sea, preocupación. Sí, sí, porque ya lo que no se puede resolver ya no se resolvió y si ya no se pudo, ni muero, vámonos con el que chique. No lo veo. Ya 10 de la mañana, señoras y señores, con 59 minutos, pues ya nos vamos a alcanzar apenas a ponerle a Santi la última canción para despedirnos. Esta canción que se llama... ¿Cómo se llama la canción? El amor de mi vida, y con eso nos vamos a despedir. Muchas gracias. ¡Dale, muy rápido! Bueno, gracias, ya nos vamos. Cuídense. Excelente. Este fin de semana para todos. Nos vamos a despedir el día de hoy, pero nos escuchamos mañana, si Dios nos presta vida, mañana. De las 7 de la mañana a las 11 de la mañana. Señoras y señores, este programa ya se terminó. Gracias, Danny Boy Science, en redes sociales. Que Dios me los bendiga. Con esto nos vamos. Hasta la vista, baby. Hasta la vista. Adiós.

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0: ¡Ey, dale, baby! ¿Cómo andamos? ¡Good morning! 11 de la mañana con tan solo 10 minutos es lo que me está marcando en el reloj de la Cueva de la Bestia Grupera. Y bueno, pues empezamos a hacer otro pedo, el desmorning del Rocco, pariente. ¡Ay, ay, ay! Oye, ya empecé con las transmisiones en vivo a través de las diferentes plataformas digitales habidas y por haber, y las que faltan por salir todavía. A través de Facebook, a través de TikTok. También, si tú me estás viendo en TikTok y no me sigues, sígueme y yo te sigo. Me sigues tú, te sigo yo. Oye, gracias, buenos días, también déjame le mando un saludote muy especial. Allá está toda la bandera, ya huele a tóxica, ¿verdad? Pero no huele, apesta tóxicas. Allá en la avenida Juan Escutia, ¿no? Con razón, carnal, me dio el olor a tóxica. Se contó la Isela con la Blanquita. ¡Ay, María Purísima! Allá en Barbacoa, la Sierreña, Isela, a Blanquita, al Dani, al Rojo, al Eliu, allá al patrón Don Isma, que ya nos están uniendo, nos están escuchando allá en Barbacoa, la Sierreña. La gente que está comiéndose por allá unos taquitos, un lonchecito. ¡Qué rico, qué sabroso! Oye, unos taquitos así con su respectiva cebollita, cilantro. ¡Ay, ay, ay! ¡Ya huele, parientón! Oye, te recuerdo los accesos para que te puedas poner en contacto conmigo. 614-388-4380 a través de la vía telefónica. Ay, ese teléfono me suena. A ver, échame la llamada. Bueno, bueno. Ah, no, andaba confundiendo. ¿Quién anda por ahí?
1: Pedrito.
0: ¿Qué pasó, mi Pedrito? El que echaron a dormir afuera con el Firulais.
1: ¿Qué onda, mi? Lo bueno que tengo dos perritos, como que no están con tanto frío.
0: No, pues sí, ¿cuál frío, mijo? Si parece que el diablo está haciendo tortilla y harina y chile colorado y tú con frío, mijo. Déjalo pa' altura de noviembre, diciembre, mijo. Ahí sí te la creo, mijo. Ahí sí, como quiera que sea, sí te pueden hacer un paro los dos perritos, mijo.
1: Llamando para saludarlo, lo mando.
0: Eso es todo, mi perrito. ¿Dónde anda? ¿Anda en el jale o anda lavando trastes?
1: No,
0: las labores hogareñas son más tarde, ¿verdad, mi Peter?
1: Después de las 6.
0: Ándele, ¿pa' qué vino?
1: hay que trapear y barrer y lavar los trastes.
0: Y si no, porque si no, ya sabrá que se le pronta ahí con la tóxica, ¿verdad, mijo? Ya se le cortó la llamada. ¿Qué pasó, mijo? Le colgó la tóxica el teléfono al Peter y dijo que estaba en el jale, carnal. ¿Cómo la ves, carnal, ¿Qué pasó, mi Peter? Peter, ¿estás ahí, Peter? Peter. Mira, se está cortando la llamada. ¿Por qué está cortando la llamada o qué? ¿O qué? ¡Ay, güey! Las fuerzas del mal. No, es que es la vibra de las tóxicas allá de la Juan Escutia, las malvibrosas de la Blanquita y la Isela. Bueno.
2: Buenas, las tengo ustedes,
0: ¿no? Ay, Dios de mi vida, éramos dos y parió la chata, no manches, mijo, qué bárbaro.
2: Ahí anda la guiña en la cabina.
0: Ah, ahí la traes, allá abajo a un lado tuyo, mijo, ahí la traes, güey.
2: Ahí anda la guiña, te va a jalar las patas. Sí,
0: a ti te va a jalar, pero los pelos, verás.
2: Te va a jalar las patas.
0: Ay, qué rico, mijo, que me las jale, dijo,
3: Ya sabes todo. Te mamut.
0: A ti te las va a jalar la niña del tripié, verás, que ahí anda ya en vistas del norte,
2: Yo estoy en mi casa viendo la tele a gusto.
0: ¿Qué, no fuiste a trabajar ahora?
2: Entro a las 3 y salgo a la 1 de la mañana.
0: Ave María Purísima, imagínate de noche toparte al imagínate al muñeco este en la noche. ¡Ay, hijo de la
3: ¡Te mamut! No,
2: porque hay mucha luz.
0: No vuelvo a jugar a la Ouija. ¿Qué pasó? ¿Estás tú dorado? En lugar de dormir tarde, mijo, levantarte a gusto, mijo. No,
2: porque
0: mijo.
2: Es que no puedo dormir nada. Sí, te duermo, pero más o menos hasta las 10, así.
0: Hasta las 10, máximo hasta las 10. Ándale, órale. Órale, muy bien. Ya estás peinado para atrás. Hoy toca cantina para que ni vayas a empezar con tus cumbias, mijo, por favor, ¿eh?
2: Cantina.
0: Cantina del Rocco. Cantina.
2: Ah, bueno, vámonos con la de...
0: ¿Cuál?
2: La de los cadetes de Linares.
0: ¿Cuál?
2: La de Belleza de Cantina.
0: Belleza de Cantina. Órale, pues, me parece excelente, mi Robertiño. ¿Sale?
2: Ok, sale.
0: Órale, buen pues, turno. Mi rey. Un abrazo, bye bye.
2: Buen turno.
0: Igualmente, carnal. Saludos allá. Imagínate al Roberto trabajando de noche y que te lo topes allá a la 1 de la mañana en los baños, güey. ¡Ay!
3: Te mamut.
0: Qué bárbaro. Saludos a la gente que está comiendo allá en barbacoa la sierreña. Qué rico, qué padre, qué delicioso. Unos taquitos de barbacoita, un lonchecito, un consomé para los que andan bien crudos, andan pedos todavía. Saludos también al Rojo, al Eliu, al Efra, a la tóxica de Blanquita, a Isela, al patrón, don Ismael, que ahí nos están escuchando, para que se deje calle, ahí en la avenida Juan Escutia, enfrente de, antes de llegar al periférico de la Juventud, a 3 cuadras, casi enfrente de TRW, y también acá están en la 20 y 23, en la Colonia Obrera, ahí lo están atendiendo, ahí está el Pepe, ¿verdad? Quiero pensar yo que ahí está el Pepe, ¿verdad? Por lo pronto, es viernes, pariente, es viernes. Viernes de cantina, vamos a hacer misma mecánica. Combinamos compromisos nacionales, internacionales, combinados con la cantina del Rocco. Mándame tu WhatsApp, 614-536-5150, para ver qué rolita le vas a poner a la cantina del Rocco. 614-536-5150, ¿eh? Oye, saludos al Juancho, al DJ Juancho, el rey del remix. Ahí lo tenemos allá, mi tremendo Juancho. Dice, ¿cuál va a ser el punto cantinero hoy? Puras cantineras, mi Juancho, puras cantineras, ¿eh? Saludos a Marco Batres, gracias, Isabel Arias, Miriam de los Reyes, allá. ¿En qué es? En este... Ahí en la comarca lagunera nos están escuchando. Margarita Valdivieso, Yadira Medina, gracias. ¡Súbele, gordo!
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Vámonos con la cantina más irreverente del cuadrante, 11:18, herencia de grandes y ya borracho. Pues ya qué, mija, ya pedo.

0: y que esto es otro pedo. 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
3: Oye, ya exactamente las 11 de la mañana con 32 minutos. ¿Qué pasó ahí con la competencia de los corazones en la Sydney? ¿Sigue tirando corazoncitos en el en vivo del TikTok? A Magali ya no la veo. Parece ser que ya tenemos ganadora de los tacones de bistec. ¡Ey, güey! ¿Sí? Espérame, déjame nada más confirmo, mira. Sí, exactamente, la cita y es la que sigue dándole. Se rajó la mía. Ay, se rajó la Magali. Ay, se rajaron. Dice Neri Martínez, muy buenos días, Rocco. Saludotes, excelente fin de semana, chiquitito mamá. Entonces, la Sydney, eres la ganadora de ir a echarte unos tacones de bistec conmigo. ¿Cómo la ves, mija? Ay, ay, ay. Tengo llamadita al aire, vamos a ver quién anda por ahí. Bueno, ay, bueno.
4: Usted que sí me pone los cuernotes, ¿verdad?
3: Mira, la otra tóxica. Buenos días, mija.
4: Buenos días.
3: Primero que nada, buenos días, mija.
4: Buenos días.
3: A ver, tóxicame.
4: Otra, apenas lo de
3: Funra. Mija, tienes que compartirme, mija. Tienes que compartirme, mija.
4: No, hombre, ya quiere comer tacos con otra.
3: Pues, mija, pues es que el muchacho es cotizado, mija.
4: Pues dije, ¿qué fue eso ahí?
3: Pues, ¿qué pasó ahí, mija? ¿Qué pasó?
4: Lo dejo un momento y ya. Dices,
3: cuernotote. ¡Oye,

0: tóxica. A ver, tóxica, ayer me dejaste esperando la credencial de lector. ¿Y cómo exiges que te den el chorizo?
1: Es que yo
0: no... No, a ver,
1: yo no sé meterme al WhatsApp.
0: Mija, ¿y luego cómo le vamos a hacer? Si no me mandas eso, ¿no vas a poder recoger el chorizo?
1: Pues que no sé meterme al WhatsApp.
0: ¿Y cómo si sabes marcar teléfono?
1: Ah, sí, marqué a tu teléfono.
0: Ay, está, y el WhatsApp. Mija, actualízate. Actualízate.
1: Yo no me sé
0: actualizar,
1: no sé.
0: ¿Cómo no, mija? ¿Cómo no?
1: No supe marcarle.
0: Válgame Dios, mija, ya ves. Entonces le vas a dejar el chorizo a alguien más.
1: No.
0: ¿Y luego cómo le vamos a hacer?
1: ¿Quién sabe?
0: O sea, ¿cómo vas a ir a recoger el chorizo? Más decir, pues mándemelo por Didi.
1: Ah, yo iba a irme en un Didi a la bestia grupera, pero por supuesto.
0: No, mija, pero aquí el chorizo no lo entregamos en la bestia grupera, mija.
1: Por eso, mija.
0: ¿Y cómo le vamos a hacer ahí? Dime.
1: Ah, pues no sé.
0: A ver, piénsale, piénsale, mija.
1: No, ¿cómo le vamos
0: a hacer? No, pues tú, mija, piénsale, mija. Y tú, a ver, ¿cómo le vamos a hacer ahí?
1: Pues que me dé el domicilio y llame para que yo lo vaya a recoger. Y el domicilio donde me van a dar el chorizo.
0: ¿Y cómo vas a llegar al domicilio si no te sabes meter ahí al teléfono? ¿Cómo le vas a hacer?
1: A ver si me lleva mi hija.
0: A ver si te lleva tu hija. Ay, tóxica de mi corazón. Ay, Dios mío, dame paciencia. Bueno, déjame ver qué puedo hacer. Déjamelo, chico, con recursos humanos. Y luego ya te mando, ya te digo qué rollo. ¿Sobres?
1: Ya abusado, Roquito.
0: Abusado, mija, no, mija. No te ando haciendo de chivo los tamales, mija, Ay, tienes que compartirme, mija. Todo, con todas las tóxicas de Chihuahua me tienes que compartir, mi amor, No, tú cierra los ojos, mija, no pasa nada. Como dijo Buzz Lightyear, mija, al infinito y más allá.
1: Entonces va a ver eso, ¿o qué?
0: Sí, voy a checarlo y luego te digo qué rollo, mi amor. ¿Sobres?
1: Órale, pues. ¿Más al rato, o qué?
0: Ahorita te aviso más al ratito. ¿Sobres?
1: Órale,
0: pues. Ahí te pego un grito aquí al aire y te voy a decir, ¿sí se armó, tóxica, o no se armó? ¿Sobres? Órale, pues. ¿Sobres? Chilo, bye.
1: Chilo.
0: Hola, ven con la Caro, se anda poniendo tóxica. Ay, ay, ay. Dice por acá, Perlita Ortiz, de Puro Norteño Music. Saludos, bonita mañana, chiquita bebé. Ahí le va su beso de colocación libre, mija. Ay, bueno.
2: ¿Qué
0: tranza? ¿Quién anda por ahí?
2: El ángel.
0: El tóxico del ángel. ¿Qué pasó, tóxico? ¿Cómo andan, mijo?
2: Aquí ya te la sabes, mijo. Dándole al
0: camello. Poniéndole al camello, mijo. Eso es todo, mi rey. Hoy es viernes, ¿de qué, mijo? Oye, pero bájale a tu radio, mijo. Estás hablando conmigo por el teléfono, no por la radio. Oye, ¿es viernes de qué?
2: Viernes de ponernos hasta el fly.
0: De ponerte hasta el cuchifly. ¡Ay, güey! ¿Te vas a poner como trenza de indio o como pelo de Daniela Romo?
2: Como placa de trailer.
0: ¡A la madre! Hasta atrás y lleno de lodo. ¿Qué rolita le vas a agregar a la cantina del Rocco, carnal?
2: Mira, le voy a agregar una rolita bien fregona.
0: A ver, échale.
2: Se llama Capricho Maldito.
0: ¡Inga tu roña, dijo! Mira nomás. ¡Ay, Capricho Maldito! ¡Ay, ay, ay! Ahí nomás, no estoy llorando porque te fuiste, sino porque te llevaste el P5, perra.
2: Y
0: me dejaste esa deuda en la luz, mendiga desgraciada. Ya está, amigo, aquí le agrego la de Capricho Maldito, mis rey. ¡Sobres!
2: ¡Ya te la sabes!
0: Órale, ahí te la pongo, mijo. Y la rola también. Ay, ay, ay, ay. Se la vamos a poner. Ay, Dios de mi vida y de mi corazón. ¿Qué voy a hacer con ustedes? ¿Qué voy a hacer? ¿Qué voy a hacer? Es lo que yo me pregunto. ¿Qué voy a hacer? Pero lo que sí voy a hacer es que en este momento me tengo que ir a la pausa, corte comercial, minuto 40. Y ahí regreso contigo, tóxicos.
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0: 11 de la mañana con 40 minutos, la temperatura 32 grados Celsius.
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0: Exactamente, y el reloj me está marcando 11 de la mañana con 59 minutos, es lo que me está marcando ya en el reloj de la Cueva de la Bestia Grupera. Oye, te sigo invitando y a que me tengas un poquito de paciencia. Sigue llegando la tribu del Rocco, la tribu de la Bestia Grupera, a través de la vía de comunicación en el WhatsApp, que ya debes de tenerlo guardado, 536-5150. Mucha gente me dice, oye, Rocco, es que te mando mensajes y no los lees, no los pasas al aire. Es que ya no tengo el otro teléfono. Y ya tengo nada más este nuevo, 536-5150. Bueno, buenos días, buenas tardes.
1: Buenos días, Rocco Loco.
0: ¿Qué huele mi café cargado? ¿Cómo andas?
1: ¿Cómo eres, mala onda, eh?
0: ¿Por qué, carnal? ¿Y ahora qué te hice? ¿Qué te hice, tóxico, ahora? A ver, platícame.
1: Todo el mundo me conoce y me viene diciendo, oye, ¿cómo es que qué cabrón? Montalo hasta la vista para ver qué te sacas.
0: Mijo, pues es que nomás andas como el asadón, mijo, nomás puro pa' acá y puro pa' acá.
1: No, y luego cuando estás así como el Rocco, que promete mucho y da muy poco.
0: Cállate, tóxico dramático.
1: Oye, me coloco en este viernes.
0: Hey.
1: Te estoy pidiendo que me ponga la canción Marcelina que te pidió ayer. Me dijiste que sí. Nunca
0: mijo, es que no estás atento, mijo. No estás atento. O entraste al baño o a ver qué te pusiste a hacer que no le escuchaste.
1: Pues estaba haciendo la talacha aquí.
0: No, te concentraste de más en la talacha, canal, y ni siquiera la sentiste. Lo que te digo, y la hora es viernes cantinero, carnal.
1: O sea que ahorita pido una acá
0: de... Pura de cantina. De cantina, carnal. Nada más te pido ese favor.
1: Bueno, pues entonces, ponme una de los invasores de Nuevo León.
0: ¿Cuál?
1: Se llama... Mi casa nueva.
0: Mi casa nueva. Órale, pues, aquí te la voy a poner, mijo, y la rola también. Gracias, mijo, bye. Bye. Saludos al café cargado, el asadón del Isaías, qué bárbaro. Oye, las 12 con 2 minutos. Voy a la identificación de la hora. Ahí regreso contigo, pariente.
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Mira, ahí nomás para que no vas a estar de tóxico. Asadón, café cargado. Ahí están los invasores de Nuevo León. Mi casa nueva, pariente. ¡Ándale!

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3: Ahí está, baby, 12 con tan solo 6 minutos. Buenas tardes, Chihuahua. Por fin llegó el... Válgame Dios, pues ahora que traen, ¿qué les picó ahora? No me dejan entrar, nomás puras llamadas y llamadas. Bueno.
4: Buenas.
3: Bueno.
4: Bueno.
3: Ahorita no, señora, ya la próxima. como dicen los taramaras, tiwiki benomí. No hay córima. ¿Qué pasó, tóxica? Buenos días, good morning. Buenas tardes, buenas más tardes. Bien. Mija, hoy es viernes, ¿de qué?
4: De cantina.
3: No, aparte de la cantina tóxica. No, pues sí, pero ¿viernes de qué?
4: Bueno, de despeinar la cotorra.
3: ¡A la madre!
5: ¡Te mamut!
3: ¡A la madre! Dijo, entonces le van a despeinar la cotorra a la florecita ahora. Así que ya sabes, Jessy, si dice que va a la tienda, puro pedo, mija, ¿eh? Le estoy diciendo a tu mamá que si te dices que ahorita vengo, puro pedo, va a despeinar la cotorra, ¿eh?
4: Estoy tomando café.
3: Ah, o sea, a ti te vale tu hija. Ah, ok, madre desnaturalizada. Ay, Dios de mi vida, qué bárbara. Viernes de... ¿Cómo?
4: Tengo que tirar mi tesoro.
3: No, pues quién sabe qué habrás dicho, mija. Dios te bendiga, la paz de Cristo, mija, ¿eh? Oye, mija, entonces viernes de despeinar la cotorra. ¿Y qué rola le vas a agregar a la playlist de la cantina del Rocco?
4: Una de los rieleros.
3: Una de los rieleros. ¿Cuál de los rieleros, mija?
4: Temporada en la cantina.
3: En la cantina. Ay, mi hija, estás viendo que los perros están bravos y tú. Bueno, en la cantina de los rieleros del norte. Ya está, si sí. Viernes de despeinar la cotorra. Arre con la que barre. Sorre.
4: Arre.
3: Un abrazote en el barrio de Londres. Gracias, mi reina. Bye, bye.
4: Bye.
3: 614-388-4380. Yo te pregunto a ti, si me quieres marcar, me marcas, y si no me marcas, pues no hay problema, ¿verdad? 614-388-4380. Dime, ¿viernes de qué es para ti? ¿Viernes de qué es para ti, pariente? 388-4380. Bueno, buenas tardes.
6: Ese mi Roquito, saludos aquí de parte del Santi.
3: El alcohólico del Santi.
5: Te mamut.
3: Oye, viernes. Espérate, tóxico, déjame hablar.
5: Te mamut.
3: Viernes, ¿de qué, mijo?
6: De corretear a la nena por toda la de cámara, amigo.
3: Y luego cuando la alcanzas se te va el pedo y no sabes para qué la andabas correteando, ¿verdad? Hombre, mijo, qué bárbaro. Ya te la dio, no, ¿para qué te la pitbull? ¿Qué le vas a agregar a la cantina del Rocco, mijo?
6: Vamos a agregarle la de tragos de amargo licor,
3: canal. Tragos de amargo licor. ¿Con quién?
6: Vámonos con los invasores, ¿no? Ramón Ayala, ¿no?
3: Ramón Ayala, órale, de Ramón Ayala. Ya estás peinado para atrás, mi gente, quítela.
6: Pues un saludo ahí para toda la bandera, el sobrino Dan Guerra, que anda con Tony Lupe, y pues ya te la saben.
3: Ya te la you know, ¿para qué te la pido? Aquí te la ponemos, mijo, y la rola también. Gracias, mijo.
6: Para que son pasiones, mi Roquito.
3: Sí, el amor se acaba, mijo. Ay, ay, ay, dijo. ¿Qué te cae, mijo? 614-388-4380. La vía de comunicación directa conmigo a la Bestia Grupera. Bueno, buenas tardes.
7: Hola, buenas tardes.
3: Hola, ¿con quién tengo el gusto?
2: Con Chayito.
3: Chayito, ¿cómo anda mi Chayito?
2: Muy bien, gracias a Dios.
3: Oye, hoy es viernes de qué, mija. ¡A la madre! ¿Viernes de qué, mija? Dilo, dilo, sin miedo, no pasa nada. ¡Ándele, pariente! ¡Ay, ay, ay! Viernes de que le pongan un correteadón a uno. mientras no sean los cholos de la colonia, ¿verdad?
2: Exactamente.
3: ¿Qué le vas a agregar, mi Chayo, a la cantina del Rocco?
2: Belleza de cantina.
3: Belleza de cantina. Ay, ay, ay. ¿De qué colonia te comunicas, mi Chayo?
2: En la colonia del Árbol.
3: Ah, canijo, ¿dónde queda eso, mija?
2: Acá por el entronque al Cerezo.
3: Ay, ¿a dónde da vuelta el aire, verdad, mija? Y se devuelve, ¿verdad?
5: Te mamut, te mamut.
2: Sí, le mando un saludo a Yamlet.
3: A ver,
2: la quiero mucho, mi pareja.
3: A Yamilet.
2: Y saludos a Veracruz, también soy veracruzana.
3: Ah, eres jarocha, mija. Ay, ay, ay, qué bárbara. Bueno, mi querida Chayo, pues saludos a Yamilet, también saludos a la gente de Veracruz, como no, con mucho cariño, y gracias por estar en sintonía de la Bestia Grupera, mi Chayo, aquí estamos a la orden, ¿eh?
2: Claro que sí, muchas gracias.
3: Gracias, bye bye.
2: Hasta luego.
3: Viernes, ¿de qué es para ti? 614-388-4380. ¿Y los WhatsApp, mijo? Ahí están los WhatsApp también, mira, llegando todos y... Nomás no me ponen ni un mendigo audio y ahorita me la van a empezar a hacer de pedo todos. Dice por acá, buenos días, tóxicos. Saludos al viejito reincidente. Ponle su estrellita, por favor. ¡Sí! Yeah. Y luego dice por acá, échale, pariente.
7: Rocco, ponle una de pesado.
3: Una de pesado.
7: La canción que se llama Dile.
3: Dile, de pesado. Órale, gracias. Dice, ¿qué onda, mi Rocco? Muy buenos días. Aquí el Tata reportándose desde Villa Hollywood. Mándanos un saludo a mí y al Chapo, que andamos poniéndole al marro y que andamos con toda la actitud. Saludos y excelente día, mi Rocco. Mira, andan agarrados de la mano. ¿Qué onda con estos? El Tata y el Chapo, mijo.
8: ¡Sí soy, ama!
3: Estrellita para el Chapo y el Tata, que andan agarrados de la mano. ¡Ay, qué jotillos! Échale, audios, échame.
9: Hola, mi Rocco, buenos días. Aquí escuchándote en la trabajación.
3: En la trabajación, mi reina.
9: ¿Puedes poner, por favor, Belleza de Cantina?
3: Ah, cómo no, con mucho gusto. Estrellita para Gelandra también, cómo no, oiga. Échale, pariente, aquí te escucho.
10: Onda, mi Rocco, ponte esa que dice, no porque seas tú, con Ramón Ayala.
3: No porque seas tú, mijo. Ok, ya estás pendiente para atrás, Échale, pariente, dice el estrelladito. Saludos a los recolectores de basura. La de amigo mesero, Rocco. Saludos a los recolectores de basura. Sígueme mandando tu mensajito y aguántame tantito, no te me desesperes. 614-536-5150, pariente. Recuerda que estamos en la cantina más irreverente del cuadrante, la cantina del Rocco. ¡Ay, ay, ay! Llega a cargo de los Cardenales, se llama Belleza de Cantina. Levántame la mano a través de tu WhatsApp. Si quieres saludos, escríbeme. Si tienes una petición, mándame tu audio. 536-51.

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4: Échale, baby. ¿Cómo andamos? 12:26. 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Saludos allá para la tóxica de Blanquita, de Isela, el Dani. Allá para el Efra, el Ramiro, el Eliu, el Rojo. Y allá para el patrón Don Isma, que ya nos están escuchando a través de la 99.3. Saludotes también a la gente que está comiendo allá, Y nomás los recuerdos, compa. 12:28. 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
2: ¡Étale, baby! Oye, ya exactamente el reloj marcándome las 12:35. Ténganme paciencia con sus WhatsApp, ¿eh? Dice por acá, buenos días.

0: Dice, mi amigo de los cadetes de Linares, por favor, esa que dice, llévatelo, pero lejos. Pues que no te entiendo, Sidney, ¿cuál es esa, mija?
1: La canción que te digo, dice, lleva.

0: me hace que tú, mija, ya empezaste. No sé, mija, ya empezaste a caguamearme, da él. Llévatela, pero ¿sí es esa, brócoli? A ver, pues dice el brócoli que sí se llama Llévatela, pero lejos. Es más, en peligro y la cine ni nos está escuchando todavía. Ya la otra ya anda ya con los envases, anda caguameando ahí por las calles de Chihuahua y yo aquí desgarrándome por sacar la rolita de... ¿Sí es esa? ¿Cuál es? Oiga, y sí está bien caguameable, mira. ¿Sí es la que dice en la cine? A ver, bájale la otra pista, la que me dijiste, oíla. ¿Sí es esa? A ver. 3, 2, 1.
1: ¿Cómo quieres tú, mi amigo?
0: Ay, ay, ay.
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0: No, la Sidney ni está, mira.
1: Si te la llevas contigo.
0: Sidney, mira, tanto que la hiciste de pedo para la rola. Y ya te fuiste, mija. Ve nomás. Ve nomás, mija. Ay, no, qué bárbaro. Me caen tan gordo, de veras.
2: ¿Qué onda, mi Rocco? Buenas tardes.
0: Buenas tardes.
2: Le digo, Chispero, saludos a toda la clica norte a sur, oriente a poniente.
0: Ésele.
2: A ver si me puedes poner la de Me caí de la nube que andaba
0: me
2: con Lorenzo Monteclaro.
0: Me caí de la nube.
2: Saludotes en este viernes. Tabernero.
0: Ésele.
2: Y ahí estamos al cienón. Saludotes a toda la clica.
0: Gracias, mijo, gracias. Mira, si está la cine y yo acá echándole acá leña al fuego.
3: Mi tremendísimo Rojo, aquí saludándote en las calles de Chihuahua, carnal.
0: Ésale, carnal.
3: Haciendo repartos de aquí en Ferretería Rebo, ya te la sabes.
0: Ésale.
3: Ahora viernesito de despeinar la cotorra, mi Rojo.
0: Ay, viernesito. Ay, ay.
3: A ver si entra ahí la de Enséñame a olvidar, del Palomazo Norteño.
0: Enséñame a olvidar. Del Palomazo. Hombre, eso, con esos viejones agarraron una peda uno, pero bien rica, ¿verdad? Son 3,000 pesos, sí, que tiene, no hay pedo, sí, le tocando, güey. ¿Qué tiene, güey? Yo pago, compadre, güey, ese pedo, ¿verdad? ¿A poco no? Ya cuando andan bien en trolis, como que les vale cacahuates y pepinillos y empiezan a soltar billetes y en la semana andan comiendo maruchán con totopos de la tortillería. Bueno,
4: ¿qué onda, mi Rocco? ¿Cómo estás? Saludotes, sí, de parte de Chispero.
0: ¿A poco no, mi viejo Chispero? Lo que estoy diciendo, la neta, el chile, no, la neta. No, no. Ya cuando andan acá bien triquis, bien arreglado, la neta, bien pedote, la neta. ¿A poco la cuenta les viene? Ah, compadre, no sé qué, si agüita aquí, yo las pago, ¿qué? Con un chupero.
4: No, no, pues más claro ni el agua, ¿no?
0: Oye, aunque en la semana anden tragando ahí maruchan y totopos de los más baratos ahí de la tortillería.
4: No, viejo. Si llegas tú y te sobra cambiecillo y luego así de estilo.
0: ¡Ah, su madre! ¡Viejo perro, hijo, no manches! Hombre, pues al final de cuentas, mexicanos, carnal, mexicanos hasta el tronco, carnal, la neta, ¿a poco no?
4: Pues la pura neta, lo bueno, hijo, que somos mexicanos y aquí para atrás, nada, puro para adelante, viejo. Así es.
0: Así es, sin Yolanda Maricarme me recargo en la pared que tiene.
4: Y lo que se acaba el lunes se recupera el viernes.
0: Y si no, pues ahí vemos cómo le hacemos, no hay pedo.
4: Mira, te hablaba porque te quiero pedir una canción de cantina. Pero es de la Sonora Santanera, la de Luces de Nueva York. Esa está pero chidota.
0: Las Luces de Nueva York. De la Sonora Santanera. Bueno, pues ya pedo, ¿verdad? La podemos poner.
4: Oye, ya yendo a tirar el agua en el donde está todo lleno de guami, pues como quiera, ¿no?
0: Pues sí, ya como quiera, dijo, y entramos y en la barra, dijo, pues qué pues, ¿verdad? Ya está, mi viejo Chispero, te mando un abrazote, carnal, aquí seguimos en sintonía, carnal.
4: Y aquí estamos así siguiéndolo, ya está, viejo.
0: Órale, gracias, mijo, un abrazo.
4: Buenas,
0: gracias. ¿A poco no, pariente? ¿A poco no cuando ya anda uno en la peda ya? Híjoles, si yo les preguntara, ¿verdad? No, hombre, hacemos un libro, pariente. Hacemos un libro, la neta, de anécdotas. Bueno. Bueno, bueno, bueno.
5: Bueno, bueno, bueno.
6: Buenas tardes.
0: Buenas tardes.
6: Buenas las tenga.
0: Bájale al radio, no se agacha. Está hablando conmigo por teléfono, no por la radio.
6: No, tengo la tengo bajita, ni se oye.
0: No, cómo no, pues aquí me estoy escuchando la retroalimentación, hija.
6: Es que aquí estoy, la tengo pegada aquí a
0: un lado. Ah, hijo de la madre, ¿qué tiene pegada ahí, hija?
6: El radio.
0: No, no, por eso, yo pregunto, mija, por eso yo pregunto, ay, no, mija. Ay, mija, qué bárbara.
6: Dejaría de ser tóxica.
0: No, hombre, mija, y tú dejarías de ser tóxica e hipocondriaca. Dramática.
6: Bueno, estoy en el barrio.
0: ¿Qué onda, mi Jessy? ¿Qué transita por tus venas, corazón?
6: A ver si me pones la canción.
0: ¿Cuál, mija?
6: Pues ya se la pedí.
0: A ver, ¿cuál, mija?
6: ¿No? La... dejaste abrazado en un poste.
0: Ah, chingo, ¿cuándo me la pediste, mija?
6: No, le estoy marcando y no contesta.
0: Oh, es lo que te digo, mija. Y luego te pones acá como que intransigente. Pues, ¿qué onda?
6: Estás en el celular,
0: el teléfono. Hijo, espérate, espérate. Aquí tengo el teléfono, mija. Aquí estoy contestándote, tóxica, calmada.
6: Después de 3 horas.
0: Que la canción, mija. Pues, ay, discúlpame por ser tan lento, corazón mío.
6: Disculpado.
0: Okay, mija, aquí te pongo abrazado del poste, mi amor. ¿Sale?
6: Ándele pues.
0: Ándele pues, mi reina. Un abrazo.
6: Tienes de besar cesárea.
0: ¡Ah, su madre, dijo!
7: ¡Te mamut!
0: Un abrazote, mi Jessy. Gracias. Hijo de la madre, el perro es bravo y lo andan cuchileando, chinga, lo que te digo. ¡Échale tu audio!
8: Mi Rocco, buenas tardes. Buena una cantinera de Vicente Fernández.
0: ¡Oh, mija!
8: ¡Maldito amor!
0: ¡Espérate!
8: Se te extraña en la tarde, mi Rocco.
0: ¿Cómo que se me
8: extraña? Saluditos aquí escuchándote.
0: ¿Cómo que se me extraña en la tarde, mija? ¿Cuál me pidió? Espérame.
8: Mi Rocco, buenas tardes. Una cantinera de Vicente Fernández por tu maldito amor.
0: ¡Téngala!
8: Se te extraña en la tarde, mi Rocco.
0: Ya sé.
8: Pero saluditos aquí escuchándote.
0: Aquí andamos, mi reina. Tú no te agüites de limón, que nomás hay de Jamaica, que es de tamarindo, pero al final es de melón, mija, no te preocupes. Inga tu roña, dijo. Échale, pariente, échale.
9: ¿Qué onda, mi loco? Aquí escuchándote por la industrial.
0: Órale, carnal.
9: ¿Puedo hacer? ¿Puedes poner la de mi amante de Valentín Elizalde?
0: Mi amante.
9: De viernes.
0: De Valentín Elizalde. Ya está, mi David, aquí también, aquí voy. Denme chance con los mensajitos, no se me pongan tóxicos, por favor,
10: ¿Qué onda, mi tóxico? ¿Cómo estás?
0: ¿Qué rollo,
10: oye,
0: tóxica?
10: Quiero que me pongas una cancioncita que se llama...
0: A ver, ¿cómo?
10: Si te vas, creo que es de Intocable.
0: Si te vas.
10: ¿Me la puedes poner, porfa?
0: Si te vas.
10: Aunque ya no me quieras.
0: Ay, ay, cállate, cállate, tóxica dramática. Pues si vas a hacer lo que te dé tu gana, ¿pa' qué te manda uno mensaje? Así me dijo ayer. Así me dijo ayer la tóxica, ¿no? Si no se me olvidan las cosas, mija, No, no se me olvidan, Ya sabes que se te quiere, mi Chabela, qué bárbara, Oye, y sigue sonando el teléfono, siguen llegando sus mensajitos, siguen llegando todo. A ver, dame nada más chance de contestar a llamar, no seas gacho. Bueno.
11: Ya va otra.
0: Ya va a empezar la otra dramática también, hombre, chingado.
11: O sea, que tiene la voz así tan bonita.
0: No, hombre, mija, pues es que sí me hizo Dios, mija, ¿qué quieres que haga, corazón? Es que soy como la Alka-Seltzer, mi amor.
11: Con esa voz nos enamoramos.
0: Cállate, dramática. Mija, es que acuérdate que soy como la Alka-Seltzer, mi amor. ¿Sí sabes cómo?
11: No.
0: La que prueba de mí, repite.
7: Ay, no, mi puta.
11: Porque vamos a estar más cerca en el teléfono.
0: Ay, Carolina, qué bárbara. ¿Qué voy a hacer contigo, mija? Qué bárbara, qué bárbara.
11: Te dejo tantito y ya hablan como 20.
0: Tienes que compartirme, mi amor. Tienes que compartirme. Ay, tóxica, qué bárbara. Te mando un beso, mi amor,
11: Ay, gracias.
0: Ándele pues, mi reina, pórteselo bien, porque si no, no le va a traer nada a Santa Claus, ¿ok?
11: Ok.
0: Órale pues, mi amor, bye. Vámonos a una pausa. Corte comercial, es el minuto 40. Yo te sigo acompañando hasta las 3 de la tarde. Esto es Otro Pedo, el This Morning del Rocco.
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22: Manque Granados, diputada federal por Chihuahua, participó como ponente en un encuentro con mujeres emprendedoras que reciben capacitación y consultoría en el módulo de impulso a la familia del Centro Comunitario DALE. Durante la plática destacó que 7 de cada 10 hogares en México dependen de un negocio familiar y reconoció la aportación de las emprendedoras al desarrollo económico y social de sus comunidades. Ustedes son el corazón de la economía de las familias, expresó Manque Granados ante las participantes. La legisladora definió el emprendimiento como un acto de valentía y compartió su experiencia como emprendedora, directora municipal de economía, alcaldesa suplente, secretaria estatal de economía y diputada federal.
21: Estatal.
22: El conocido abogado Víctor Reza fue hallado sin vida durante las primeras horas de este viernes al interior de su despacho, ubicado sobre las calles 5 de Mayo y Coahuila, en el sector centro de Cuauhtémoc, por lo que autoridades ya realizan las indagatorias correspondientes para esclarecer lo ocurrido. Al lugar arribaron agentes de diversas corporaciones policíacas, quienes resguardaron el perímetro y dieron paso al personal de la Fiscalía General del Estado, encargado del levantamiento de evidencia y del inicio de las investigaciones. En el sitio fue localizado un arma de fuego, la cual fue asegurada como parte de las indagatorias. Hasta el momento, peritos e investigadores no han determinado oficialmente la causa del deceso.
21: Informe 24.
22: El secretario de Seguridad y Protección Ciudadana, Omar García Harfuch, informó que la Unidad de Inteligencia Financiera ya había presentado denuncias ante la Fiscalía General de la República contra 55 personas y empresas presuntamente vinculadas al cártel Jalisco Nueva Generación, antes de que fueran sancionadas por el gobierno de Estados Unidos. El funcionario explicó que las acciones de la Unidad de Inteligencia Financiera y de la Oficina de Control de Activos Extranjeros del Departamento del Tesoro estadounidense fueron coordinadas previamente para ejecutarse de manera simultánea.
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22: No hay que ir para atrás ni para darse impulso. Lao Tse.
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0: 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Bueno, bueno.
1: Hola.
0: Hola, hola. ¿Quién anda por ahí?
1: Sydney.
0: Sydney, la teacher. Sí. A ver, mi teacher, tú eres maestra, no me puedes quedar mal. Ya te, okay, ya te la dividí en tres, la contraseña. Sí. Okay. Dame la contraseña así como te la dije.
1: Los del charrito, los del salerito de color azul.
0: ¿Verdad que está bien fácil así? ¿Verdad que no se les olvida dividir en tres? Mi querida teacher, ya es tuya esa bocinita. Pásame tu nombre completo, corazón, por favor.
1: ¿Al aire?
0: Sydney.
1: Sinaloa.
0: Y ya. ¿Cuándo vas a venir a recoger tu bocinita, mi teacher?
1: Pues tú dime.
0: No, pues puede ser mañana, puede ser.
1: Mañana.
0: ¿Mañana qué horas?
1: La mañana. A las
0: 11.
1: Sí.
0: Órale, pues. A las 11 de la mañana. Aquí te voy a esperar, calle Julián Carrillo 705, mi teacher, ¿te parece?
1: De acuerdo.
0: Órale, pues. Gracias, sí, teacher. Un beso. Bye, bye, bye. Ahí está, se fue la bocinita ya, pariente. Y siguen llegándome más mensajitos a través del 536-5150, pariente. Vamos a ver qué más tengo pendiente por acá en los mensajitos, pariente.
2: Mi loco, oye, carnal, a ver si me puedes poner la canción de Actos de un Tonto, porfa, con el conjunto Primavera.
0: Actos.
2: Para que la pongas ahí en la lista.
0: Actos de un
2: ya
0: tonto.
2: Ya me dio mucha sed, ya valió gorro esto.
0: Ya valió maíz este rollo, canal.
3: Es el Erroco que está.
0: ¡Échale!
3: Ahí pa' las rolas de la cantina.
0: ¡Échale, canal!
3: Muchacho alegre, yo soy el muchacho alegre.
0: Muchacho alegre, ya está mi Kobayashi. ¡Ándele! ¡Ay, ay, ay! ¿Qué dice la teacher?
4: Aquí lo que sobra es billete, plebe, tú cóbrate y ponte el 15% de propina. Y no, no estoy tomando caguama, estoy limpiando mi casa.
0: Ajá, andas alzando. Ay, ay, ay, te pasas a la mía, ¿no, mija? Y una vez, ¿cómo la ves, teacher?
5: Oigan, a este culicagao, pues.
0: ¿Qué pasó, culicagao?
5: Dale, hermano. Fresco, fresco de una.
0: ¿De una?
5: La cantina del Rocco. Por tu culpa, nomás por tu culpa.
0: Por tu culpa, nomás por tu culpa. De los huracanes. No, se me hace que van a agarrar la peda, pero qué bárbaro, ¿eh? Dice, hola Rocco, ya cuando anda uno tomado, hasta se cae en la hielera. De mí no vas a andar hablando, mija, ¿eh? De mí no vas a andar hablando, ¿eh?
6: ¡Te mamut, te mamut!
0: ¡Ay, Chabela, qué bárbara! Dice la Edith, dice, muy buena, si mi canción, espérate, tóxica, aguántame.
7: Mi roquito, ¡ey! Saludos aquí desde Valle Dorado, mijo.
0: ¡Ésele!
7: Estamos el Santi.
0: ¡Ésele, mi Santi!
7: Saludos para mi lucero, mi roco, que andamos con Toño y Lupi, mira. Aquí andamos haciendo este detallito, carnalito, aquí andamos arreglando este bañito.
0: ¡Ay!
7: Pues ahí de unos 15,000 bolitas nomás, mi roco.
0: ¡Ay, nomás! Humildemente.
7: Mijo, ah, se acaba. Y dice que si le puedes poner la rolita la de la basurita con Beatriz Adriana.
0: Ay.
7: Ahí para Lucero, mi roco, por Juan, mi cobre.
0: La basurita, órale, mijo, gracias, mijo, gracias.
7: Ay, nomás, mi roquito, guacha, nomás, qué chulada, ¿no, mi roquito?
0: Qué chido, qué chido, ¿eh?
7: Porque son pasiones, mi roco, ahí vamos, ahora con este bañito, canalito. Pues que el baño es caro, porque es muy bromoso, mi roco, pero.
0: ¿Pero
7: ahí
0: qué?
7: Estamos, ¿eh?
0: Pero
7: estamos
0: qué.
7: En la sintonía, mi roquito, saludos, carnal.
0: Saludos, carnal, queda chidote, carnal.
8: ¿Qué onda, mi Rocco? Buenas tardes, buenas tardes.
0: ¿Qué onda, carnal?
8: ¿Me puedes poner la rolita de Nos Acosta, Amor Imposible? Un saludote desde aquí, desde Ranch y a Juárez, la minería Juárez.
0: Dice Rocco, y la buquimanía ya no va a salir. No, fíjate, ya la buquimanía dice que no, ya la buquimanía ya no va a salir, carnalito, ya. Esa sí ya nada, ya no. Dice Rocco, y mi canción. Ay, pero qué bárbara, ahí voy, tóxicas, ahí voy. Roberto, deja de estar marcando ya el celular, ya te contesté ahorita ya. Parece que tiene telefonitis este, qué bárbaro. Ya, amigo, ya salió la de belleza de cantina, mijo, ya. Ya salió la de belleza de cantina, ya. Ya. Ya. Oye, vámonos con más música, pariente, más de lo que tengo pendiente. 614-536-5150, la cantina del Rocco.

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0: Oye, 1 de la tarde, ya con 29 minutos, a través de la que está dejando huella al sur y al norte, en el estado de Chihuahua, la 99.3, la bestia grupera pariente. Oye, gracias por permitirme seguir acompañándote. Digo, no sé qué estés haciendo ahorita, ¿verdad? Me imagino que puedes andar alzando la casa, puedes estar en la oficina, puedes estar trabajando como servicio de transporte, Uber, Didi, Drive, taxi, no sé, particular.
1: Sí, Rocco, buenas tardes, buenas tardes.
0: Buenas tardes.
1: La isla de carrera contra la muerte de los Tigres del Norte.
0: Ah, híjole.
1: Sí, excelente fin de semana, Rocco.
0: Te fuiste recio, pa, esa no entra, pariente. No, mijo. Mijo, no, tampoco se salgan del elástico, mijo, no se salgan del elástico, la neta, no, o sea, saben que esa rola, no, saben que, o sea, sí son.

0: Y si tú no me has enviado tu mensajito, pues te invito a que lo hagas a través del 614-536-5150. Hoy es viernes cantinero, pariente. Viernes, ¿de qué se te antoja? ¡Ay, ay, ay! Pariente, vámonos con la siguiente petición, pero antes de eso, identificación de la media.
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0: Oye, ya te andaba haciendo al corte, mijo, y todavía le falta, bueno, ya prácticamente un minuto, pero... ¡Qué bárbaro! Dice la Jessie que si su canción onta, ya salió, mija, la de las cantinas, la de me caí de la nube, abrazado de un poste, ya salió, mija.
1: ¡Ponte la ch...
0: Tan peor que el Roberto, la neta, tan peor que el Dos Canchones. Ya Dos Canchones, como quiera, le pongo un estate quieto y se calma. Pero ustedes, ay, no, mija, no, tan igual también que la otra Chabela también, allá tan. Ay, salí a comer, ya valió, no escuché la canción.
2: Te mamut.
0: Ven, es lo que les digo, o sea. Ahí está uno a pone y pone rolas y el último pa' qué. Vamos allá.
1: ¿Vos qué quieres que haga?
0: ¿Eh? Hombre, qué bárbaras de veras se pasan, ¿eh? De puro coraje, ya vete ahora sí al corte. Haz lo que te dé tu gana, tú también, gordo. Harto me tienen ya.
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0: casi nomás como, como chicken, chicken, ajá, puras como alas de que no te, también que ni tengan chile, no me gusta nada de eso.
1: ¿Y usted nomás come puro chicken o qué? Oye, una ya con 59 minutos, ya, pariente, no manches, o sea, no nos va a dar el tiempo, pariente, pero aquí sigo poniéndole lo mejor de mí para poderlos complacer, no te creas, si los voy a alcanzar a complacer, ¿cómo hay que no, eh? ¿Cómo hay que no?
2: Rocco, creo que la estás confundiendo, pero a ver si nos puedes poner ahí la de como en una novela de los Acosta, pues. Saludos,
1: pues, Rocco. Pues cantinera, carnal, cantinera de preferencia, carnal.
3: Oh, avéntame la rola de los dos carnales, esa de los moños negros, porfa. Moño. Estoy pidiéndotela hace como una semana y
1: mira,
3: no me la
1: voy a poner. Mira, mira, mira.
3: Ay, por favor. Excelente tarde, hermano.
1: Tóxico, dramático, que dejarías de ser, mijo, qué bárbaro. Ay, Dios de mi vida, ¿qué voy a hacer, pariente, con ustedes? 614-536-5150, pariente. ¿Dónde me estás escuchando? A ver, ¿dónde anda el Rocco ahorita? A ver, necesito, a ver si es cierto que se ponen las pilas todos. A ver, ¿dónde estás escuchando al Rocco ahorita en este momento? ¿En dónde lo estás escuchando, pariente? ¿En dónde? ¿Qué colonia? ¿En qué trabajo? ¿Dónde me estás escuchando? Pero mándamelo en audio, ¿eh? Mándamelo en audio. ¿En qué trabajos? ¿O en qué colonia? ¿O qué andas haciendo ahorita? ¿Qué andas haciendo ahorita? Mándamelo. Mándamelo, pariente.
4: Buenas tardes, mi Rocco. Buenas tardes. ¿Cómo andas, carnal? Espero que al mil. Aquí reportándome Cruz Soto del mero, mero trabajo. De los naranjos no, porque estoy en el trabajo. A ver, mi Rocco, ahí mándanos un saludo, ¿no, mi Rocco? Aquí para...
1: Échale.
4: El ingeniero de los santos y para tu servilleta. Aquí estamos en el trabajo, pues, en la hora de comida. Oh, y aquí no sabes con qué estamos comiendo.
1: Con tu tía y harina.
4: Caguamita de esas chiquitas.
1: Ay,
4: esa,
1: ay, mira, mi Rocco, ¿tú gustas? Hijo, qué bárbaro. El ingeniero santos y el crucito. No, hombre, mi hijo, qué bárbaro. Sí, luego, con una caguameito, ¿eh? ¿Qué vale con el viejón? Ahí nomás para que vean de qué lado más que la iguana, ¿eh? Oye, ¿en dónde me estás escuchando? Es la tarea que le estoy encargando a todos los que me están escuchando ahorita. ¿En dónde me estás escuchando? ¿En dónde me estás escuchando, eh? ¿Dónde me estás escuchando, eh? 614-536-5150, dice, te escuchamos desde Safrán Planta 2, precioso. Dice, saludos, corazón, y gracias por mi rolita. Ando de pre, que se note. No, mija, qué bárbara. La depre, ¿para qué quiere la depre, mija? ¿Para qué? Dime qué te genera. ¿Qué te va a dejar de ganancia la... La depresión, échale para adelante, mija, échale.
5: O por la industrial, mi Rocco, que onda con la rolita de mi amante, Valentín Elizalde,
1: mi Rocco. Madre, sí es cierto, la de mi amante, de... Oye, ¿cuál es esa? La de mi amante me suena de... Te voy a presentar a la que dicen que no vale la pena. ¿Esa es? Sí, ¿verdad? A la que la prisa y la condena.
6: Desde acá, desde Bafar Norte.
1: Bafar Norte, Rocco, carnal.
6: Aquí en las máquinas.
1: Eso de carnal.
6: Maquinaria.
1: Ay, ay, ay.
6: Pueda complacer con la de Polvito Rosa de. Ahí, porfa.
1: Ya le de Lenny Ramírez. De
6: maquinaria.
1: Órale.
6: El chaparrito.
1: El chaparrito.
6: Vamos con Toño.
1: Allá en Bafar. Saludos a la gente de la planta de Bafar que me están escuchando. ¿Dónde me estás escuchando?
7: Te estoy escuchando desde la sala de mi casa, viendo para el techo.
1: Ay, ay,
7: y
1: ay.
7: Quiero la canción de El Ejemplo de los Tigres del Norte.
1: Venga, tu roña, qué buena rola, mija. Ay, ay, ay. Identificación de la hora.
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7: El gobierno de Luis Ignacio Lula da Silva anunció que recurrirá a la ley de reciprocidad económica y llevará ante la Organización Mundial del Comercio el nuevo arancel del 12.5% impuesto por la administración de Donald Trump a productos procedentes de Brasil, según informa RT. La medida estadounidense fue anunciada el jueves 23 de julio del 2026 por la Oficina del Representante Comercial de Estados Unidos, conocida como USTR, como resultado de una investigación sobre las políticas aplicadas por 60 economías para impedir la importación de mercancías elaboradas mediante trabajo forzado.
6: Deportes. En la Liga Mexicana de Béisbol, Dorados de Chihuahua derrotó 8-1 al cuadro de Caliente Durango para llevarse el tercer encuentro de la serie en el Héctor Espino. La División del Norte respondió en la parte baja con un racimo de tres rayitas. Brainer Bonassi elevó de sacrificio para llevar la sexta anotación. En tanto, Juan Yepes remolcó un par con doble que se extendió al fondo del campo. La siguiente serie para los Dorados será en contra de los Tecos de Dos Laredos del viernes 24 al domingo 26 de julio en el estadio Héctor Espino.
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6: El nombre de Alan Rickman volvió a tomar fuerza entre los posibles candidatos para interpretar a Batman en el universo DC de James Gunn, después de que el actor reconociera que ha mantenido numerosas conversaciones con el director y evitara negar directamente su interés por el personaje. Durante una entrevista publicada el 23 de julio en el podcast Happy Sad Confused, presentado por Josh Horowitz, el protagonista de Richard fue cuestionado sobre la posibilidad de incorporarse al nuevo universo cinematográfico de DC Studios, ya sea como Bruce Wayne o mediante otro personaje. Richard confirmó que existe interés de ambas partes de trabajar juntos, aunque advirtió que cualquier proyecto deberá permitirle involucrarse creativamente y cumplir con las exigencias que actualmente establece para elegir sus películas.
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0: Oye, es 2 de la tarde con 27 minutos. Mándame una rocoseñal, carnal. Ay, cálmate, Yamal. Llega la última rocoseñal en donde tú te puedes ganar esa bocinita de Tacos y Montados el Jalisciense. Lo único que tienes que hacer es marcarme a través del 388-4380 y me tienes que dar la contraseña. ¿Cuál es la contraseña? Los del charrito, los del salerito color azul, pariente. Ahora sí, ya me puedes marcar. Recuerda que el único requisito es que sea persona que no haya ganado bocinita nunca, que sea su primera vez. Puede ser hombre, puede ser mujer, puede ser niño, puede ser niña, menor de edad, pero que sea su primera vez participando por esa bocinita. Y claro, obviamente que me dé la contraseña correcta. Los del charrito, los del salerito color azul, pariente. Estoy esperando a ver quién toma esa rocoseñal en este momento, pariente. 614-388-4380 es llamadita directamente a la cabina. A cabina, no al WhatsApp. ¿Ok? Estamos de acuerdo. Muy bien. Bueno.
1: Bueno.
0: Hola, buenas tardes. ¿Quién anda por ahí, compadre?
1: Oscar Sainz.
0: Oscar, ¿qué onda, mi Oscar?
1: ¿Dónde? La radio, listo por esa bocina.
0: ¿A poco es tu primera vez, mijo?
1: La primerita.
0: Ay, pariente. Oye, ¿dónde te comunicas, mijo?
1: Aquí ando trabajando en el barrio de Londres.
0: En el barrio de Londres. Ay, amasita, cuidado, mijo, cuidado ahí en el barrio de Londres. Oye, dame la contraseña ganadora, por favor.
1: El salerito azul.
0: No, mijo, te falta algo.
1: Color azul.
0: No, te falta una pieza. Los del charrito. Ya te lo dije. Échales.
1: El charrito.
0: Ajá.
1: El.
0: ¿Con qué le echas sal a la comida?
1: Con el salero.
0: Ok, los del charrito, los del salerito.
1: Color azul.
0: ¿Ahora tú solo?
1: Los del charrelito, los del.
0: Ya lo acabaste, lo dijiste ahorita. Válgame, Oscar, qué bárbaro.
1: Ahí le va.
0: Ahí chale.
1: Los del charrelito.
0: Los charritos.
1: Los charritos. El salerito color azul.
0: Ay, dígame, mijo, estás reprobado, Oscar, qué bárbaro, mijo, ¿eh? Mijo, pásame tu nombre completo como aparece en la credencial del lector.
1: Oscar Daniel Sainz Martínez.
0: Oscar Daniel
1: Sainz Martínez.
0: ¿Cuándo vas?

0: Pues sí, también.
1: ¿A qué horas te puedo poner en la mañana, carnal?
0: Desde las 8.
1: Órale, desde las 8 de la mañana, órale pues, aquí te van a esperar. Sale, carnal.
0: Órale pues.
1: Órale pues, carnalito, gracias.
0: Órale.
1: Órale, chido mi Oscar.
0: Ahí estamos.
1: Ahí estamos, carnal. Qué bárbaro, Oscar. Está reprobado, mijo. Qué bárbaro, qué bárbaro. Tengo llamadita, échame la llamadita, bueno.
2: Este es mi Rocco.
1: Qué huele, que no anda por ahí.
2: Hombre, me ofende con la pregunta.
1: El mandilón de mandilones. ¿Qué pasó, mijo? ¿Por qué tan tarde, mijo?
2: Pues vengo saliendo de la chamba, mi Rocco.
1: Te traen bien barrido, ¿verdad, mijo? La neta.
2: Mira, aquí viene la tóxica.
1: No, pues es viernes, mijo, ni modo que. Hasta creen, mijo, que se te va a despegar en viernes.
2: Como el viernes de paga, vino por mí el trabajo.
1: Mijo, pues, obis. Mujer precavida, mijo. Anda, mi hija, trae pero puro sueño, mijo, es lo que trae esa mujer.
3: Ay, mijo, mijo. Traes puro sueño,
2: hijo.
1: Eso, ¿le viernes de qué, mijo?
2: Viernes de corretear a la mujer por el cuarto, ya cuando la alcanzas, pues no te acuerdas para qué va, pero.
1: Que la chilaca con queso, mijo, qué bárbaro, mijo, no.
4: Te mamut.
1: Ay, viernes de chamorros al hombro, pariente, chango. Ay, Dios de mi vida, qué bárbaro, mandilón, qué bárbaro, mijo. Oye, igual, carnalito, aquí andamos aquí en la orden, te mandamos un fuerte abrazo, asegura la cartera, mijo, por favor. Ay, ya te la quitaron, inga, tu roña, dijo, ya valió que eso. Échale para la cantina del Rocco.
2: La potra ahí del grupo La
1: Delicia. Ay, ay, ay, ¿cómo te traen, mijo? Ay, perro. Te traen, pero bien amancillado, carnal. Ya está la de la potra del laberinto ahí para mi tremendo mandil number one. ¡Sobre, mijo!
2: Vale, ya me roquito, saludos.
1: Gracias, mijo. Bye, bye. No, hombre, cómo me lo traen el Diego, ¿eh? Bien, nada más. Si ya me lo traen ahí al... ¡Qué bárbaro, mijo! La risa que le da.
3: Este Oscar se aventó un trabalenguas bien extremo.
1: ¿Cómo la ves, mija? ¿Cómo la ves, mija? Ve nomás, ve.
3: Felicidades, hermano. El chalerito.
1: El chalerito. Ya es el chalerito, mija. ¿Cómo la ves? Ay, no, Oscar, qué bárbaro, mijo. Ni cómo ayudarte, mijo. Bendiciones.
5: Acá te venimos escuchando, mi loco. En el aeropuerto. Un saludo para las de Real Shine.
1: Los de Real Shine.
5: Saliendo con una sed. Ya te la sabes. De cuál,
1: híjole, de la pegrilosa.
5: Directo por las guampas.
1: Ay, parientes, viejos borrachos, ni modo que. Ni modo que no puedan, vea, mijo, qué bárbaro.
2: Mi Rocco, un saludote, mi Rocco. Aquí venimos manejando por el canal, mi Rocco.
1: Por el canal. Eso, carnal.
2: Aquí estamos repartiendo químicos.
1: Químicos. Ay, ay, ay. Gracias, mijo. Saludos para el Robert. Dice, te escuchamos desde mi casa del barrio de Londres, en mi bocinita. Al sur, canijos. ¿Cómo que en tu...? Ah, bueno, ok, está bien, mija, está bien, tiene razón.
6: Sí, nomás, mi Roquito, ahí nomás para que se dé color, mi chavo. No, para que vea cómo jala el Santi y su gente.
1: ¡Ay!
6: Ahí vamos, este bonito, mi Roquito, cuando falta la mojilladita, ay, son nichitos más grandotes, pero ahí la llevamos.
1: Ahí la llevan, mijo, ya salió para las... Para las guampas, carnal, ya salió para las guampas, carnal, ¿eh? qué bárbaros, mijo. Oye, la última ya no supe si identificaste la media o no, ¿verdad? No identificamos, échale.
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1: Ay, ay, ay. Vámonos con más música, pariente. Llega Grupo Firme, 6:30.

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1: 2:42, la temperatura a 36 grados Celsius.
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0: ¿Ustedes saben qué le dijo un zombie a otro zombie?
1: ¿Qué le dijo?
0: Le dijo...
2: Ah, no hablan zombie, perdón, no es mi culpa.
3: Oye, las 2 de la tarde ya con 48 minutos, es lo que me está marcando el reloj. No, hombre, pues ya prácticamente, pues ya vamos de salida, qué bárbaro. Dice la Jessy que si le manda saluditos a su tóxico, a su viejo que trae puro sueño. ¿Cómo se llama tu tóxico, mi Jessy? Oh, pues bueno, saludos al tóxico de la Jessy que trae puro sueño, pariente. Oye, y lo que sí, parientón, es que a la hora de ir al mandado, acuérdate que ya se acerca el fin de semana, pues bueno, ya prácticamente estamos a la vuelta de la esquina con el fin de semana, y pues obviamente tienes que ir a echar tu chorizo, y no puede ser cualquier chorizo pedorrillo. 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Y voy a regalar 1 kilo de chorizo casero del bueno ahorita a alguien que sea su primera vez. Bueno.
4: ¿Qué pasó?
3: ¿Qué pasó, mija?
4: Pues, ¿qué pasó con el chorizo?
3: Mija, no me han contestado, no te he dicho nada al aire, corazón. Dame chance que entre la llamadita de la siguiente persona, mi amor.
4: Pues, si ayer le hablé y me salió con él.
3: Por eso, mija, pero te dije que me mandaras el WhatsApp, mi amor. La credencial, y no me la mandaste. ¿Qué puedo hacer yo ahí, corazón? Necesito la credencial para que se lleve. Lleva un lineamiento, lleva un orden, mi querida Caro. O sea, no es nada más así como porque dime y voy. No, tengo que mandar las credenciales. Ya mandé yo el detalle, pero no me han respuesto, corazón. ¿Sale? Ándale pues, mi amor, dame mi chance para que entre la siguiente llamadita, corazón. ¿Sale? Órale pues, mi amor, gracias. Ok, entonces, mismo lineamiento. Si tú me estás escuchando, no has ganado chorizo casero del bueno, tienes el WhatsApp de la Bestia Grupera, márcame ahorita en este momento. 614-388-4380. Bueno.
5: Bueno.
3: Hola, buenas tardes.
5: Buenas tardes.
3: ¿Con quién tengo el gusto?
5: Con Diana García.
3: ¿Con quién, perdón?
5: Diana García.
3: Diana García, ¿de dónde te comunicas, mi querida Dianita?
5: Infonavit Nacional,
3: dime la terminación del WhatsApp de la Bestia Grupera, corazón.
5: 5051.
3: Se me hace que andas al revés. ¿Cuál?
5: 5150.
3: Mi querida Dianita, es tu primera vez, no has ganado, ¿verdad?
5: Es mi primera vez.
3: Es tu primera vez. Mándame tu credencial de lector ya colgando, por favor. ¿Eres Diana qué?
5: García.
3: Diana García.
5: Diana García, sí.
3: Ok, necesito que me la mandes ya porque ya prácticamente ya me voy, corazón, para poderte mandar el vale electrónico y la ubicación para que vayas el lunes a recogerlo, ¿sale?
5: Muy bien.
3: Gracias, Dianita. Gracias. Sale, bye bye.
5: Hasta luego.
3: Así mero funciona el rollo, carnalito. Así mero funciona. Y bueno, pues ya para despedirme, señores, mañana los espero en el sábados de party. Acuérdate que tenemos los sábados de party, bien padres, bien chulos, bien hermosos, ¿verdad? A partir de las 11 de la mañana hasta las 2 de la tarde, aquí te voy a estar acompañando también el sábado. 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Saludos para Marcelo. Saludos a Marcelo, que trae puro sueño. Marcelo, qué bárbaro, Marcelo, qué bárbaro, Muchísimas gracias, yo ya me despido. Voy a la pausa, corte comercial ya del minuto 50. Y pues mañana los espero, ya se la saben. ¿A qué horas? 11 de la mañana. ¿Qué frecuencia? 99.3, la que está dejando huella al sur y al norte en el estado de Chihuahua. La Bestia Grupera.
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21: 352.

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1: 4-1.

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3: 452.
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1: 5-2.

0: ¿cómo anda toda la raza que usted está escuchando? Déjame decirle que sea bienvenido, nada más y nada menos que el Convento Radio Show con la zorrita, la zorrimunda, la madreada y la madre jota.
1: Sí, ¿cómo está, madreada?
0: La neta, muy feliz, muy contento, porque hoy el programa del convento.
1: Efectivamente.
2: Vamos a darle con todo, banda, para que se queden con nosotros. El cotorreo está garantizado y aquí vamos a decir puras madres.
0: Exactamente, para que la raza, por supuesto, agarre buen cotorreo. Y bueno, nos siga también en las redes sociales. Y quédese porque esto va a estar bastante bueno.
1: ¡Como debe de ser, madre de Feyota!
0: Señores, arrancamos. Esto es el Convento Radio.
1: ¡Sí! ¡Show!
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1: Me da terror que me descubra mi segunda vida.
2: ¡Ay, vámonos! Con la infiel número uno.
3: No, no, no. Yo no dije infiel, dije engaño, güey.
2: ¿Él no es lo mismo?
3: No, ¿qué clase de engaño puede ser,
2: ahorita? Maldita
4: sea. No sé, pero un engaño puede ser.
3: Puede ser, exacto. Exactamente. Yo nunca le dije que de infidelidad, estúpido.
2: ¡Ay, hija de su pinche!
4: No. ¿Si no es?
3: ¡No lo es, güey!
4: Ok, dése, pues.
3: Ahí te va, madreada, zorrita, cosa rara, área.
4: Calla, está.
3: Les voy a platicar esta situación. Y bueno, vámonos rápido. Vamos a empezar por la zorrita. ¿Usted qué prefiere, güey? ¿Que tuvieras todo el dinero que dijeras, ten, ahí está todo en charola de plata, güey? ¿O que trabajaras duro para conseguir lo que quieres?
4: Todo en charola de plata. Ya me cansé de trabajar, vieja gorda. Ya, yo quiero todo en charola de plata.
3: ¡Neta, güey!
4: ¡Cállese el hocico, pues sí!
3: ¿Tú quieres este perro, güey?
2: ¡Date nomás! ¡Había reempujado!
3: No, no, por ahí. Pero, o sea, póngase en ese... hay mucha gente que sí lo tiene. Tiene todo en la vida. Pero hay otra gente que le batalla y puede que sus cosas...
4: Todo tiene que... Mal. O sea, obviamente si es meritorio el tener todo, pues tiene más valor agregado.
3: Exactamente.
5: Ya lo quiero el valor,
3: yo no quiero todo dado. Yo no estoy preguntando, güey, estoy preguntando a la madreada. ¡Madreada!
2: ¡Sí, dígame!
3: La misma pregunta, ¿sabes qué? Tengo todo aquí o... voy a trabajar para conseguirlo y tener mis propias cosas porque yo puedo.
2: No, pues trabajar y conseguir tus propias cosas porque al final de cuentas viene siendo como un bienestar propio también.
3: ¿Crees?
2: Sí, claro, se siente chido que estás trabajando y todo el rollo y te compras tus cosas con lo que tú realmente lo cambiaste.
3: ¡Tú, chupapopotes!
5: Yo no veo que Paris Hilton sufra absolutamente nada por tenerlo todo. Yo quiero ser como Paris Hilton.
2: No.
5: Aunque sea racista, clasista, xenófobo.
2: Pero es muy diferente que recibas una herencia, güey.
3: Exactamente.
2: A que una morra te mantenga, güey. O un mayatillo que tengas ahí.
3: Ajá.
5: De todas las opciones, la número uno.
4: Pues usted le puede mantener un mayate, pero nada más que no quiere.
2: No.
5: Más tonto que el mayate.
3: Bueno, ¿por qué les pregunto esto, congregación?
2: ¿Por qué?
3: Ahí les va, porque este vato, este jovenzuelo,
2: sí,
3: creyó que toda su vida era pobre junto con su familia, güey.
2: Ah.
3: Carencias a más no poder, güey. Hasta los 24 años descubrió que su papá era millonario y dueño de una empresa de 83 millones de dólares al año, güey. ¿Saben por qué lo hizo, parte inútil?
5: ¿Por qué?
2: El papá les hizo eso.

0: eso?
1: Simón, güey, porque dijo que ocultó la riqueza para enseñarle el valor del esfuerzo y la humildad, güey.
2: Ah, está bien.
1: Duró,
2: está
1: bien, bien.
2: Duró 24 años.
1: Pero ahorita vamos a ver.
2: A los 5 ya aprendes todo lo que tienes que aprender.
1: Vamos a ver qué es lo que pasó. Les voy a desglosar la historia en el siguiente segmento.
2: Suena interesante.
0: ¡Arre! ¡Ahí venimos!

0: Les dijo la madre Jota. Oiga, vámonos nada más y nada menos que con la Raimunda. Y bueno, échenos la segunda parte. Entonces, este güey.
1: Los pongo en contexto.
0: 24 años.
1: Exactamente. Este bebato estaba viviendo con su familia. Hasta los 24 años. Descubrió que obviamente en la pobreza que estaba viviendo, güey, en tantas carencias, hasta los 24 descubre que su papá es multimillonario y ganaba 82 millones de dólares al año, güey.
0: Pues ahí ¿qué hacía, güey?
1: Ahí te va la historia. Este vato, como les comento, pasó 24 años desde morrillo, güey, creyendo que la familia donde vivía, pues tenía dificultades económicas. El vato, como siempre, como toda familia, ¿verdad? O la mayoría de las familias, pues obviamente se esforzaba para terminar la escuela, trabajar y aparte ayudar a sus papás, güey. Pero en un cumpleaños, antes de que sea su cumpleaños número 24, pues el papá de repente llegaba en un carro, güey. Le decía, papá, ¿qué pedo con ese carro? No, no, es que me lo prestó la empresa donde estoy trabajando, güey.
0: Ah, caray.
1: Pero es un Rolls Royce.
0: Ah, caray.
1: No, pues es que soy el chofer.
2: Ah, ok.
1: Y a ver, un carro te va. Y de repente, un traje, güey, pero así de esos finotes, güey, ¿no? Que se veía muy caro. Oye, papá, ¿y ese traje qué pedo?
0: ¿De dónde?
1: Pues es que yo soy.
0: Estoy como los de África que se viste bien, pero no tienen lana, va, güey.
2: Exacto.
1: Exactamente, güey. Sí, pero pues es un traje súper carísimo. Es que yo soy el chofer.
2: Aparte es imitación, güey. O sea, algo así, no, es clon.
1: Es clon. Y de repente, ay, que los zapatos. Y la mamá también, güey, de repente. Le veía que vestidos y que, ¿qué onda? No, pues es que me lo regalaron. Entonces, pues él dijo, bueno, pues arre, vea. La cuestión aquí es que en su cumpleaños número 24, güey, pues él, de repente, güey, su papá se fijó. Y sacó, y salió de un automóvil, güey, deportivo. Carísimo de
2: Lamborghini,
1: París.
2: Vamos a poner.
1: Ponle un caballo. Entonces lo vio y dijo, ah, chis, ¿a poco también es chofer de y traen uno de esos?
2: ¿A poco también es chofer de Fórmula 1?
0: Exactamente, güey. ¿Con quién trabajas? No,
2: pues, ¿quién es mi papá, güey?
1: Entonces se ve que el señor, güey, pues trae su traje y todo el pedo. Se quita el traje y se pone unos jeans deportivos así normal para ir en el cumpleaños. Dijo, no, esto ya a mí me sabe muy extraño, güey.
0: Ajá.
1: Pues en una de esas, güey, pues ya confrontó a su papá y le dijo, oye, pues esto está muy raro. Dijo, hijo, te voy a decir la verdad, ¿verdad? Ya tienes 24 años y le dio la verdad que cambió su vida. Su papá era un exitoso empresario millonario, dueño de una compañía que generaba 83 millones de dólares al año. Sí. Y le dijo, bueno, o sea, yo trabajando, la carencia y todo ese pedo.
2: Siga la luz.
1: Véseme, zorrita.
0: No.
1: La cuestión aquí es de que este señor le dijo, ¿sabes qué? La única razón por la que yo hice esto fue para que aprendieras el valor del trabajo, la humildad y el esfuerzo antes de conocer la riqueza.
0: Ah,
1: dijo, pero 24 años, dijo, no te pases de tatema.
0: Ajá.
1: Y aún así, el vato, güey, le da más valor, obviamente, porque sigue trabajando, el hijo, 24 años, sigue trabajando, obviamente, sabiendo que su futuro ya lo tiene escrito, pero él dice, agradezco a mi papá por darme esos valores, porque me enseñó a trabajar en lugar de darme lo que yo quería.
2: Sí, pero seguramente, o sea, vivía en la pobreza, pero nunca le faltó nada.
1: Exactamente.
2: ¿Sí me explico? O sea, estaban limitados, pero siempre había algo.
1: Okay, siempre hay algo.
2: Sordeado.
1: Nunca faltó, pero dice que él valora más lo que le dio a su papá al no tener dinero que al tenerlo.
2: ¿Y su papá ya es grande?
1: Su papá ya es grande, hijo. Así ya. Ahí está la historia del día de hoy, perro.

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7: Como parte de su compromiso con la formación de profesionales y el fortalecimiento de las instituciones públicas, la Escuela de Ciencias Sociales y Gobierno del Tecnológico de Monterrey, Campus Chihuahua, dio inicio al Seminario de Derechos Humanos y Cultura de la Legalidad, con enfoque en violencia familiar y de género. El seminario está dirigido a 80 elementos de la unidad Victoria de la Dirección de Seguridad Pública Municipal, quienes fortalecerán sus conocimientos y competencias para brindar una atención profesional, legal y con enfoque humanista a personas en situación de violencia familiar y de género.
8: Estatal.
7: El secretario de Seguridad Pública del Estado, Gilberto Loya Chávez, encabezó un operativo de vigilancia, proximidad y rastreo de objetivos prioritarios en el municipio de Guadalupe y Calvo, como parte de las acciones para reforzar la seguridad y brindar mayor tranquilidad a las familias de la región serrana. Las actividades iniciaron la mañana de este jueves con una reunión de planificación operativa entre el titular de la Secretaría de Seguridad Pública del Estado y el personal que mantiene presencia permanente en el municipio, con el propósito de coordinar las estrategias de intervención en la zona.
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9: La Secretaría de Salud informó que las pruebas realizadas a las lechugas y muestras de agua en la planta de Taylor Farms, México, resultaron negativas a la presencia del parásito Cyclospora cayetanensis. Los análisis fueron efectuados por la Comisión Federal para la Protección contra Riesgos Sanitarios con apoyo del Laboratorio Nacional de Referencia y del Laboratorio Estatal de Salud Pública de Guanajuato. Como parte de la revisión del 18 al 20 de julio, personal de Cofepris inspeccionó las instalaciones de la empresa y tomó muestra de lechuga iceberg, lechuga picada, además de agua utilizada en la planta para realizar estudios microbiológicos y físico-químicos.
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7: No hay que ir para atrás ni para darse impulso. Lao Tse.
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10: Cinco veintitrés.

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1: ¡Sácalas, perro!
0: Lo que pasa es que andamos malillos, pero bueno, señores, seguimos, damos en el Escopeta Radio Show. Y es momento de escupir veneno, de sacar todo. Y por supuesto, para ello está nada más y nada más que aquí en boca con el señor Sergio Becerra en arroba Sergio Monitor.
2: Arroba Sergio Monitor.
3: No, no, no, es ahí, soy tan virgencito que hasta el aire me excita.
2: A ver, mentiroso. A ver.
3: Oiga, denle soplele. Pues ya estamos aquí con toda la información de los espectáculos que está pasando por todos lados. Y algo que me llama la atención, fíjense que hace tiempo que yo no sabía de él, no sé ustedes, de El Fantasma.
2: ¿Sigue vivo?
3: Sí, ahí anda, que le va re bien. Ya ves que aparte de la música, empresario con varias peluquerías que tiene en California.
0: ¡Ándale!
3: Lujo, tiene tres, ¿eh?
0: ¿Tres peluquerías?
3: Ya, tiene tres.
0: Ya, como la cortada de mecha, unos $100.
3: Por ahí va, ¿eh?
0: Más o menos. Más así o menos. Es caro, güey.
1: Sí. ¿Ponen pelo también o qué?
3: Es caro. Acuérdate que en Estados Unidos el corte del cabello es también como... Pues es algo artístico.
2: Ah, sí,
3: es
2: sí,
3: algo
2: sí.
3: Bien cotizado, ay, no creas.
2: Está en boga.
3: Está en boga. No, yo por lo menos de vez en cuando me voy ahí a Tijuana porque me sale más barato. Sí.
0: A las auténticas escuelas, ¿verdad? Que hay para que aprovechar corte gratis.
3: Sí, y ya de ahí pues me paso a los barecillos, ¿no? Oiga, claro. Pues regresando con El Fantasma, que le está yendo bastante bien y trae una gira con los Huracanes del Norte.
0: ¡Ah, caray!
3: Traigo una gira que está increíble. Acaban de sacar nuevo sencillo también porque ya le dieron al mariachi. Como que El Fantasma dijo, ya me voy a alejar un poquito de los corriditos acá, medios belcones y así. Entonces ya le está dedicando más como que al amor, al desamor y todo.
0: Ajá.
3: Eso. Que por cierto, se van a presentar este primero de agosto. Allá en la Ciudad de México, en la Arena Ciudad de México.
0: Ah, qué chido. ¿Huracanes y el
3: Huracanes
0: Fantasma?
3: Huracanes y El Fantasma. ¿Quieres ir? Caray. ¿Cuántos boletos quieren?
2: Hay que ir.
0: Eso estaría chido,
3: está perro. Exactamente.
0: Está bastante bueno. Digo, los Huracanes del Norte son una agrupación que en el tema desde los noventas.
2: Es una institución.
0: Es una institución musical, exactamente.
3: Pues escuchemos qué es lo que dice El Fantasma precisamente de esta gira y aparte dando un dato muy importante. ¿Qué hace con sus trajes de cada presentación? ¿Se imaginan? ¿Cuántos tiene? Más o menos, ¿tienes una idea?
2: Yo diría que
3: ¿cuántos le me echas?
2: Unos 30.
1: Unos... Como unos 50.
3: Pues por ahí van.
0: Yo creo que es unos 50.
3: Ah, ¿vos escuchar?
0: A ver, ¿qué nos dice?
4: Y aparte, como ya tenemos un disco que sacamos apenas con los Huracanes del Norte, hicimos duetos. Ahorita sacamos ahorita un sencillo que se llama El Culpable con Mariachi. Y pues está funcionando muy bien ahorita. Es que pues ya la gente está pidiendo más canciones acá de amor, pero pues yo le meto más desamor, yo no sé muy bien. Pero sí, todos los eventos hay un traje nuevo con todas mis piedrerías, mis logos, así como los tiempos de antes. En Guadalajara tengo una casa y tengo un cuartísimo grande donde tengo, no sé, será como casi unos... No sé, unos mil y feria de trajes.
0: Wow. ¿Mil y feria?
4: Pero yo total, yo creo que desde que empecé mi carrera hace 10 años, yo creo que tenía como unos 6,000 y feria de trajes. ¿Los guardo?
0: ¿Los guardo?
3: ¡6,000 y cacho! Dice que algunos los mandan marcar y cuando hace algunas promociones o dinámicas con algunas estaciones de radio,
0: Simón,
3: pues se los manda para que regalen.
0: Está chido.
3: O sea, ahí vean si son de la talla, casi, ¿eh? Entonces yo creo que
2: cuando,
3: si
2: están
3: quedando ustedes.
2: Está alto el Fantasma.
0: Está alto, casi 2 metros el vaso.
3: Sí.
2: Está no, como Edén Muñoz, también es alto.
0: Se la arete, porque...
1: ¿Cuánto mide?
2: No, pues no sé, pues está como que como la madre sota.
1: ¿Así?
0: Como sí, meses, sí, güey.
1: No, no, no, va a quedar de pijama, güey.
0: Pero bueno, ahorita
3: me dirá.
0: Continuamos, señores, en el Copeto Radio Show. Show.
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0: señores, con nada más y menos que con las historias del día de hoy. Y bueno, ahora sabemos que en la actualidad hay mucha protección hacia las mujeres debido pues al acoso al despertar de las mujeres que han exigido y con justo derecho el tema de igualdad de género, ¿no?
1: ¿Con justo derecho?
0: Sí, la verdad es que sí, güey. Entonces, ¿qué es lo que ha estado pasando? Creo que algunas mujeres han abusado de ese tema de que ¡ay! Me está violentando, me está haciendo esto, me está acosando, y principalmente...
1: O acusaciones falsas, güey.
0: Ah, es donde quiero llegar.
2: Sí, y han causado gravísimos problemas en muchos países como Ecuador, Costa Rica, Honduras.
1: Usted, por ejemplo, siendo como el varón Ashler, que es la mexicana...
0: la rama y medio...

0: Peligrosísimo.
1: Es a donde, güey. Es a donde voy, precisamente. El
0: profesor este, güey.
1: Ah, pues de esa historia voy a hablar, güey.
0: Ok.
1: ¡Eres el hocico! Precisamente voy a hablar de ese profesor, exacto, en México, de que es profesor de bachillerato, güey. Y el vato es acusado por una alumna, güey, de acoso, güey.
2: Okay.
1: De acoso, de que la está acosando y todo el rollo. Obviamente, al llegar esta morra con esta acusación, con los padres, güey, los padres ponen una denuncia. El vato, pues obviamente está, pues digamos, el proceso, pero no entra a la cárcel. ¿Qué es lo que pasa? Pues empieza a vivir violencia en la escuela, lo corren de la escuela, güey. Los vecinos lo empiezan a señalar, güey. Algunos otros padres, infinidad. Bueno, al ser punto señalado, que el vato simplemente se despide en un video y se quita la vida.
2: No.
1: Se quita la vida ante esta situación. Pues bueno, la raza de que por qué se quitó la vida. Empieza Lolo la raza, güey, porque todos somos buenos jueces, güey. El tema de decirle, sí, pues el vato, la culpa, no lo dejó, ta, ta, ta, ta, ta. Bueno, resulta de que viene la morra y confiesa que ella hizo esta falsa acusación, güey, porque el profesor le había puesto una baja calificación.
0: Güey. No, güey. Ah, sí, o sea, ella confesó.
1: Ella, güey, ya acaba de confesar de que fue porque le puso una baja calificación, güey, y obviamente, pues ahora esta persona se quitó la vida debido a los señalamientos de la sociedad, güey, de la misma raza, el proceso legal, carnal.
2: Deja tú, güey, lo que le hicieron entrando a...
0: Sí.
1: En la escuela, güey. No pisó la cárcel, güey, ¿eh? No le alcanzó a pisar porque apenas estaba en el proceso, güey, ¿eh?
2: Ah, ok.
1: Apenas estaba en el proceso y ya iba a ir, o sea, ya era de qué tema,
2: sí,
1: de que...
2: Sí, ya estaba...
1: O te presentas mañana a la cárcel para que entres, güey, en lo que da tu proceso, o te vamos a ir por ti y te van a poner tu calentadita, o sea, ¿para qué hacer la emoción? Es el vato antes de ir a la cárcel, por el mismo temor de lo pues que tú dices...
2: Es que sabía lo que le esperaba, güey.
1: Sabes lo que te espera precisamente en la cárcel. Pero ahorita que regresemos, seguimos contando, señores, ¡no le cambie! ¡Esto es el Cometa Radio!
3: ¡Chao!

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7: 540.

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1: Señores, y bueno, continuamos en el Convento Radio Show. Y es momento, señores, es momento nada más y nada menos que vayamos con uno de los personajes más carrillas, por supuesto, de este programa, la Crisima Zorrita.
2: Hola, gente.
1: ¡Oh! ¡Te enojala!
2: ¡Este güey! Pero bueno, vamos a darle. Mi pregunta es...
1: ¿De qué nos va a hablar, pues?
2: Para toda la raza que está en sintonía, gracias por favor de la atención. La pregunta es, Zorra Inmunda.
1: Ya ves, lo que les digo, ven lo
2: pues
1: que
2: pues
1: les
2: es
1: digo.
2: Es un nombre, güey.
1: Pero, güey, di. Zorrimunda.
2: Zorraimunda. Mundita, ¿ves? Le voy a decir Mundita. Mundita.
1: Así déjale mejor, ya. Sí, wey, déjale que estarle quejando usted también. Wey. Bueno, pues, dale.
2: Mundita, ¿usted cree que el pasado y la profesión de su pareja importarían en la relación?
1: ¡No! Pues no sé, ya le dio vuela del hacha.
2: Ay, qué estupidez. Hola, vamos, pues, ¿con qué?
1: Oye, además, por supuesto, la quísima madre Jota, también, ¿qué nos trae usted en esta siguiente hora?
3: Fíjate que les traigo la historia, conocí un lugar que antes era de luz y ahora es de sombras.
2: Sombras, nada más.
1: Pues bueno, señores, todo esto y más aquí en el Copete Radio. ¡Sí!

0: momento romántico está Ellie on the World. Nada más y nada menos que con la madre Jota, que nos va a contar una más de sus historias de amor.
1: Y todos van a decir, o sea, que Petra si la chismosa es Juana, ¿verdad? Sí. No van a creer absolutamente nada. Pero, pues ese es su problema, Adora. Yo ayer fui a un lugar, güey, bien, súper increíble.
0: ¿Por qué súper increíble?
1: Porque antes era rebosante de opulencia, puros extranjeros, o sea, la Francia en México.
0: ¡Ah! Bueno, ¿y cómo dio usted con este lugar?
1: Porque me llevó el amor. Hasta ser el amor.
0: Ay. O sea, ¿cómo la llevó una persona o usted iba pasando por el lugar?
1: Yo iba a pasar todas las anteriores, dijo el examen de matemáticas. Yo, pues me recogía a mis aposentos, venía ya al santuario del Señor. Pero dije, qué diablos, voy a pasar por un alipus.
2: Pero pues ya iba bien.
1: Y luego, pues ya dije, pues llego, ¿verdad? A la minata, diría Lino.
2: A la Licostor.
1: Entonces, pues ya, y afuera había un vato, güey, que yo le traía ganas desde la avenida Lance.
2: Pero era que un...
1: De lo que sea, es hijo de Dios.
0: Un homeless.
2: Un vagabundo.
3: Un pobre diablo.
1: Pero,
0: un pobre diablo.
3: Un don nadie.
2: Descríbalo físicamente,
1: así,
2: ¿cómo es?
1: Mira, es más alto que yo, delgado, tiene 22 años, tiene piel blanca, cabellos oscuros. O sea, y tiene así el cuerpo delgado, de ese delgado formado por el hambre, o sea, tiene cuadritos y todo. pero cuando yo lo conocí, él me quería pegar.
0: Ah,
2: unos besotes.
3: Quería pegar, pero una.
2: Unas limadas de papaya.
1: Estamos en un santuario. Qué tristeza.
0: Resulta.
1: Su opinión. Pues bueno, no, él no. En ese tiempo no me quería pegar ninguna de las anteriores, amigas. Me odia.
0: Unas ladillas le quería pegar.
1: Estaba con un vato que estaba también bien bonito, pero no, él decía me quería pegar el otro. Si hubiera tenido un arma, lo hubiera gustado sin él. Pero no sé cómo el tiempo amansa y cura las heridas. Ya, y ayer, adorando. Lo veo afuera, yo ya había hecho el mix en el bote de basura. O sea, ya podía aventar eso y hacer que explotara cualquier edificio. Broma. Jejeje. Entonces, güey, pues ya llego con él. Y le digo, ay, hermoso, güey. Es porque ya me habla porque me lo presentó alguien más. O sea, okay. Si yo me acerco solo, sin importar que me haya visto 25 años continuos, él no me hubiera hablado hasta que alguien me hubiera presentado.
2: Y luego cuando usted le dijo, hola, ¿cómo respondió? Hola.
1: Yo, no, a ver, se los cuento en el siguiente segmento, adorados.
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2: 5:53.

0: preciosa.
1: Bueno, continuamos con la confesión de la Madre Jota. Entonces usted encontró el paraíso en la tierra.
0: El paraíso, yo creo que es cuando hay que pensar mucho y usar la imaginación al máximo para lograr transformar esa sombra en un atardecer en la Toscana, como imaginé yo que iba a ser. Pues bueno, ya salgo del lugar y me le siento, dije, perra, Jota, perra. Como ya iba jaspeado en zona y ya había renovado el producto.
2: Usted iba bien valentonada.
0: Así, dice, ¿qué diablos? He hecho cosas peores. Bueno, lo del Jerry es impensable. Lo del Jerry. Entonces.
1: No va a caer.
0: Y luego. Pues el vato iba con vato, güey.
2: Ah, se llevaba más.
0: O sea, yo no sabía que el vato le gustaban los vatos.
1: ¡Ah!
2: ¿Y usted al ver eso, qué sintió?
0: No, pues el vato estaba muy bueno. Dije, tripilín. Claro que sí, amigas, activa. Casilla activada. Pero el otro solamente iba tras mi dinero, el estúpido. Pero él, como un héroe, me defendió y dijo, no, lo robo yo.
3: ¿Cómo para
0: eso
3: si trae dinero,
0: madre? Ay, no, pues, si supiera cuánto le di al pobre por todo lo que lo usé. ¿Tres? ¿Qué crees que estamos en Europa de Lázaro Cárdenas?
1: Si traía uno, era mucho, güey, el de la buena suerte nomás.
0: Uno que me dio al más.
2: Uno de dos, de la buena suerte, güey. No sé cómo
0: comentárselo. Bueno, adorados. Pues dije, ¿qué diablos? Entonces me dijo, espérame, voy por... No sé qué quería él. Comprar y me dijo, espérame 15 minutos. Pero yo nomás vi que diera vuelta a la esquina, lo seguí bien piruja y dije, no.
2: No se me va.
0: ¿No me pegaste? Hoy sí, quiere decir que hoy me amas más que nunca. Y me fui tras él. ¿Ah? ¿Y qué creen?
1: ¿Qué?
0: Que lo agarré en otra calle que conocemos muy bien, oscura y tétrica. Ya estaba recargado y llegó. ¡Ay! Me desesperé. ¡Ah! ¡Ya acababa de parar!
2: Y nada, que estaba defecando ahí.
1: ¡Tardaste mucho!
0: Y luego ya llegó y ya le digo, no, pues es que desde... Se me antojaste un chorro y lo arrincono, güey. O sea, dije, aquí es donde saca el filero. Si no lo saco aquí, vas a desnudarse y entregarme su amor.
2: Y ahí...
0: Sí, pero es que hubo un problema. Very great trouble.
1: ¿Qué?
0: Pues que en la calle nunca pasa nadie. Pero bueno, les sigo contando ahorita.

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2: Y cae muy bien esa canción adorada y Rizaura en el regreso de esta historia que es de amor.
3: ¿Por qué?
2: Porque estábamos así entre la sombra de los árboles. Bueno, no lo desvestimos.
3: No, pues es el colmo, güey.
2: ¿Por qué?
3: Bueno, y
2: nos amábamos, bueno.
3: Están en la calle, güey.
2: Estaba oscuro, asqueroso. Qué asco su vida, güey. No quiero imaginarme tener una cita con ustedes. Y luego, pues, chorro de gente, güey. O sea, te cuenta que nos recargamos en una esquina.
4: Saludos a los gays que están fornicando.
2: Y luego, pues nos cambiamos de calle. Y ahí van otros. Pero y luego me di cuenta que había carros estacionados y parecían.
3: Caminando como pingüinos los pantaloncillos.
2: Hacíamos imán. O sea, llegábamos a un carro y ¡pum! Llegaban los dueños.
4: Parecían elefantes de circo con la trompita agarrada.
2: Qué asco me dan. Y luego, pues como 5 carros, ¿sabes? Y volvimos al lugar inicial.
4: Oiga, madre, te lo pasó una manifestación y luego una.
2: No, era una broma de la vida, güey, del universo. Y dije, no, el vato quiere y yo no lo voy a desperdiciar. Entiende el universo. Este vato ya no será así. Entonces, cuando llegamos a la barda, lo vuelvo a arrinconar, pero ya lo beso y todo así, riqui, cuqui. Y lo dice, se calienta, güey. Dice, ¿sabes qué? Vámonos a la casa. Dije, no es un homeless. Gracias, señor. No es un homeless. Estoy evolucionando.
3: Aquí abajo del puente.
4: Pero la casa de empeño, porque quiero empeñar unas cositas.
2: No, pues llegamos ahí donde les digo a un lugar así que antes era opulente. Y dije, pero aquí no se puede entrar. O sea, ya está más tapado que la información de Epstein de Estados Unidos.
4: O sea que ese lugar en algún tiempo fue un restaurante.
2: Lo tapearon así,
4: y ahora es un edificio abandonado.